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0: Piripa, piripa, bienvenidos a La Pirinola. Comenzamos en esta mitad de semana, miércoles. Ya son las 7:02. Estás en La Pirinola, yo soy el cachorro de La Mejor. Hoy tenemos bastante música, muy buenas propuestas musicales. Tenemos sorpresas, hay que estar al pendiente de nuestras secciones. Vamos a ver si tocan por ahí la sección del reto, o si hay secciones también como La Vuelta al Corazón, que le está gustando mucho al público. Así que esto es La Pirinola. Saludo con muchísimo gusto a la gente que nos sintoniza a través del 89.9 FM, la gente que nos acompaña acá del lado del Mar de Cortés. Un fuerte abrazo, un saludazo para allá. Y también a la gente que nos sintoniza a través de la 102.3 FM acá en Los Cabos. Saludos allá a la gente que nos escucha en Elías Calles, Migriño, San Lucas. Así que muy agradecido que nos estén escuchando. Esto es La Pirinola.
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0: Te recuerdo las líneas de comunicación. Puedes comunicarte vía WhatsApp al teléfono 624-19-20-899. Y también puedes marcar, ahí te recibo las llamadas, al 624-104-2035. Nosotros comenzamos de la mejor manera, con la mejor de las vibras. Esto es La Pirinola. Vamos a escuchar ahora la siguiente canción. Se llama Dime Algo Bonito con los Mendívil. Esta canción nos las pide Mabel, que nos está escuchando a través de la aplicación de La Mejor FM Los Cabos. Muchísimas gracias, un saludo hasta La Paz, que nos escucha a través de la aplicación. Nos puedes escuchar también en tu teléfono celular, si no quieres o no puedes descargar la aplicación, porque a veces tu teléfono no tiene ya espacio de memoria. Puedes ponerle en cualquier buscador, nada más ponle La Mejor FM Los Cabos y nada más le das play y ya nos estás escuchando en La Pirinola. Tenemos sorpresas, tenemos por ahí unos regalos más tarde. Esperemos que La Pirinola toque en el reto. Ojalá que toque en el reto para que la gente pueda llevarse una sorpresa más tarde. Ya sabes los teléfonos y te puedes comunicar con nosotros. Vamos a escuchar a Joan Sebastián con Dime Algo Bonito y regresamos.

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Eres mi nada representando el vacío y la nostalgia después de perder a alguien. Ahí está Eres mi nada, recientemente estrenada en este año, en julio pasado, con Yuridia, una de las canciones que la ha consagrado como intérprete y cantante del regional mexicano. Seguimos en la pirinola, tenemos más canciones, al ratito vienen las secciones también, muy, muy interesantes. Ojalá que caiga el reto para poder regalar ahí unos premios que tenemos. Y bueno, recordarte nada más la línea de WhatsApp para que puedas participar, puedas mandarle un mensaje, un saludo, 624-1920-899 y las llamadas al 624-104-2035. Estás escuchando La Pirinola. Ahora sí vamos a escuchar a Joan Sebastián con esta canción que se llama Sentimental. Y regresamos.

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0: volvemos.
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estamos de regreso aquí en La Pirinola, totalmente en vivo para todos nuestros amigos de San Lucas a través de la 102.3 FM y nuestros amigos de San José del Cabo a través de la 89.9 FM. Gracias por acompañarnos. Tenemos saludos. La gente ya se está comunicando al teléfono de La Mejor, aquí al teléfono de la cabina de La Pirinola. El teléfono de WhatsApp 624-1920-899. Y tenemos saludos a la señora Susi, que nos pide una canción ahí para su amado. Susi ya se reportó aquí y pide una canción de Los Tigres del Norte, Carta Abierta. Claro que sí, a ratito se la ponemos con mucho gusto. Ya la tenemos casi lista. Y también saludos al Rancho Bainoro, que nos está escuchando desde que inició La Pirinola, al Rancho La Matanza, al Rancho Santinés, a todas las rancherías y a los puntos intermedios. La verdad que un fuerte abrazo hasta esos lugares. Y bueno, más tarde tenemos las secciones que están gustando al público. Vamos a ver dónde va a parar La Pirinola, porque sus lados son muy variados. Entonces, así es La Pirinola aquí en La Mejor FM. Vamos a escuchar ahora a Los Tigres del Norte. Vamos a complacer a Susi, que nos escucha desde San José. Vamos a escuchar Carta Abierta con Los Tigres del Norte y regresamos con más.

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0: Ahí está la canción de Los Temerarios, que nos piden también complacencia. Ya se está manifestando la gente, ya se está comunicando a los teléfonos de La Pirinola, aquí en la cabina de La Mejor, donde te puedes comunicar y pedir una canción en especial, mandarle un saludito a alguien. Puedes comunicarte al 624-1920-899. Y si quieres más tarde, en caso de que salga la sección de La Vuelta al Corazón, puedes ir proponiendo, haciendo una propuesta de alguna canción en especial. Y bueno, tenemos saludos hasta La Paz, allá el buen Enrique Guerrero, que nos escucha a través de la aplicación de La Mejor. Muy bien, muchas gracias. También saludos a todos los trabajadores que reparten el gas, a todos los trabajadores del gas. Se están también aquí comunicando. También saludos a los trabajadores de la U, también que están bien activos, trabajando. Toda la bendición y toda la buena energía, que hoy sea una gran noche. Y tenemos también saludos de la gente. Vamos a escuchar unos audios.
1: Cristian, el cachorro, a lo mejor. Oh, buenas noches, Cristian.
0: Buenas noches.
1: Para Miguel, Daniel, Hugo, Nieves, Mariana, Celestino.
0: Ok. Toda la palomilla.
1: Saludos para todos los asitas. Buenas noches. Cuídate.
0: Muchas gracias, Mario. Gracias. Tenemos una llamada. Saludos a todos ellos. Sí, buenas noches. ¿Quién habla? ¿Quién habla? ¿Quién habla? Sí, muy buenas noches. Bienvenido a La Pirinola, amigo. ¿Quién habla?
2: Armando.
0: Armando, ¿qué tal? Gracias por comunicarte a La Pirinola. Son las 7:32. Dime, amigo, ¿en qué te podemos ayudar?
2: Pues una canción ahí.
0: Una canción. ¿Pero va dedicada para alguien o no?
2: No, aquí, pues para escucharla aquí en la casa.
0: Para escucharla normalito. ¿Qué canción quiere, amigo?
2: Escuchando tu programa.
0: Perfecto, excelente. ¿Qué le ha parecido La Pirinola en estos 3 días?
2: Oh, el respeto para tu programa, está bien alegre.
0: Lo estamos haciendo de la mejor manera, nos estamos aclimatando aquí en la ciudad de Los Cabos.
2: Un saludo aquí para mi compa, el Triste.
0: Perfecto.
2: Que está aquí radicando en Los Cabos.
0: Perfecto, saludos al Triste. Entonces, ¿la canción cuál sería, amigo?
2: Una de los Tigres del Norte.
0: Una de los Tigres, ya salió una de los Tigres ahorita, te la puedo poner más tarde. ¿Cuál sería? Me la dejas aquí a... al aleatorio aquí, ¿podemos escogerla? ¿O tienes una en especial?
2: Temerario, entonces.
0: Los Temerarios, también acaban de salir Los Temerarios, amigo.
2: Ah, pues que sea una de los...
0: ¿Una romanticona?
2: De los Niet.
0: Ok, hoy te le ponemos una canción de los Niet. Perfecto, muchas gracias por comunicarte. Y sigue escuchando La Pirinola. Más tarde tenemos secciones donde vamos a regalar algunos premios, así que hay que estar al pendiente.
2: Bueno, pues llámala a Tucanes de Tijuana, a la zona.
0: Ok, van Los Tucanes de Tijuana, no lo hemos tocado últimamente, van Los Tucanes, más tardecito te la pongo. Vale, muchas gracias, amigo. Muy bien, continuamos con más aquí en La Pirinola, tenemos más audios aquí, la gente, vamos a escucharlos.
3: ¿Qué onda, cachorro? Muy buenas noches, bienvenido.
0: Muy buenas noches.
3: Buena vibra, ánimo, cachorro.
0: Gracias al Chema.
3: A ver si me puede complacer con una canción, La Mujer de los Dos, de Los Temerarios.
0: La Mujer.
3: Gracias, buenas tardes, noches.
0: Buenas noches, amigo Chema. Tú quieres La Mujer con Los Temerarios. ¿Cómo solicitan a Los Temerarios aquí, verdad? Mucha gente enamorada en Los Cabos. Tenemos por acá también, saludos.
4: Saludos, compa Cristian.
0: Eso.
4: ¿Me puedes poner una canción? Bueno, ¿cuál? La que sea, de Cristian
0: Adarte. ¿Cuál? ¿Cuál, cuál?
4: La que sea, de Cristian Nodal, por favor.
0: Una de Cristian Nodal, también anda enamorado el buen Enrique, Cristian Nodal, claro que sí, aquí estamos anotando ya la lista de complacencias, la gente mandando saludos, buenas noches, compa cachorro, aquí andamos laborando en la U, bendiciones de su compa Vidal, y si me puedes poner la rolita de El Beneficio de la Duda del Grupo Firme, claro que sí, esa canción está muy buena, se la vamos a poner con todo gusto. Mi buen amigo de la U, saludos para todos, al buen Vidal. También tenemos Cristian, muy buenas noches. ¿Crees que me puedas poner una canción que se llama Mi Decisión, de Julián Álvarez? Y un saludo para todos los de la U. Perfecto, saludazos a todos los choferes de la U, a todos los trabajadores que andan trabajando ahí ya activos de 7 a partir de las 7 de la noche escuchando La Pirinola, acompañándonos hasta las 10. Vamos a continuar con más música. Esta es una petición también del público. El Rey con Vicente Fernández. Casi nadie, ¿eh? Vámonos y regresamos con más.

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0: Ahí está la complacencia para nuestro amigo fiel radioescucha ya de la Pirinola, Enrique Guerrero, que pidió una canción romántica de Cristian Nodal. Y bueno, es momento de parar la Pirinola. Vamos a ver en dónde queda esta tremenda, ocurrente y divertida Pirinola.
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0: Ahí están las tres mejores de la mejor ya haciéndose presente en esta Pirinola. Claro que sí, vamos a irnos a los años de 1987, cuando allá por el lado del norte se estrenaba una canción con la cual se dio a conocer este grupo. El Sergio de la canción era un amigo de Lupe que acostumbraba a ir a los bailes y era muy fan del grupo Bronco. Es así como nace esta canción, que fue la que los catapultó al exitazo. Se llama Sergio el Bailador. Vamos a bailarla. Y si te la sabes, cántala.

Muy bien, ahí está Sergio el Bailador con el grupo Bronco. Ahora continuamos con nuestra segunda propuesta en las tres mejores de la mejor. Y vamos con una canción que se convirtió en una de las grandes firmas de Selena, como La Flor. ¿Pero sabían que la idea de esta canción nació 10 años antes de que Selena la grabara? Abby Quintanilla vio en Sacramento a una familia vendiendo flores de plástico iluminadas y esa imagen se le quedó en la cabeza. Años después, estando en la regadera de un hotel en Texas, le llegó la melodía, salió corriendo, tomó un teclado y comenzó a escribirla. Vamos a escuchar una de las grandes, grandes canciones de Selena, Como la Flor.

Y sigue el cachorro aquí en La Pirinola con más música. Estás dentro de la sección Las Tres Mejores de la Mejor. Ahora vamos al turno de una gran agrupación que llegó para quedarse. Vamos con una canción que se convirtió en todo un himno para quienes después de una ruptura dicen, ni aunque me ruegues, yo ya no vuelvo contigo. De Lenny Ramírez y Grupo Firme. ¿Qué tal? Vamos a escuchar Yo Ya No Vuelvo Contigo.

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1: Ocho de la noche exactamente y estás escuchando La Pirinola con el Cachorro. Tenemos ya la sección de las tres mejores de la mejor, ya pasó. Tenemos otras dos secciones muy interesantes, muy entretenidas. Tenemos por ahí una sorpresa, regalos, así que sintonízanos. Todavía tenemos muchas más canciones, más propuestas. Te puedes comunicar con nosotros al 624-19-20-899 para que puedas participar y te lleves esa sorpresa en esta noche. Yo te la quiero regalar, solamente te tienes que comunicar aquí al teléfono de la cabina. Puedes marcar también al 624-104-2035.
2: Luego me puedes poner la rola de Gerardo Coronel, No se dice quiero tiempo.
1: Claro que
2: para
1: sí.
2: Para mi esposa Nancy.
1: Oh, dedicada para la esposa Nancy, claro que sí. No se dice tiempo con Gerardo Coronel. Vamos, tenemos una llamada en la cabina de la Pirinola. Sí, buenas noches. Se perdió la llamada. Ya quiere participar la gente para llevarse ese premio para este fin de semana. Ya tienes planes para este fin de semana. Aquí en la Pirinola te queremos invitar para que disfrutes un gran partido de este gran equipo de básquetbol que es los Pelicans. Nos vamos a regalar un pase doble en la siguiente sección que tenemos en la Pirinola. Estate atento aquí del teléfono 624-104-2035. Y tenemos más mensajes para Gustavo Rivera de parte de su esposa Noemí, que lo amo mucho. Y bueno, aquí tenemos ya la llamada, vamos a tomarla. Sí, buenas noches.
3: Hola, buenas noches.
1: Hola, ¿qué tal? Buenas noches. ¿Cuál es tu nombre?
3: Sandra.
1: Sandra, gracias por comunicarte al teléfono de la cabina acá de La Pirinola. Sí, Sandra.
3: ¿Qué hago? ¿Qué digo?
1: Sí, ¿quieres decir algún saludo, algo que quieras dedicarle a alguien?
3: Le quiero dedicar una canción a mi gajera que anda por aquí conmigo.
1: ¿Una canción a quién, perdón?
3: A una migajera.
1: A una migajera, ¿y por qué le dices migajera, amiga?
3: A ver, a mi amiga la más migajera de todo Cabo San Lucas.
1: No entiende la amiga, no agarra la onda ni con las canciones.
3: No, se anda arrastrada siempre.
1: Híjole, ¿y no le has dado ningún consejo?
3: Sí, pero no entiende.
1: Yo tengo la solución para todas las migajeras y se las voy a dar en este momento. Paren orejas.
3: De una.
1: ¿Quieres que te dé la solución para que ya dejen de ser migajeras? Lean el libro ¿Por qué los hombres aman a las canijas?
3: A las cabronas.
1: No lo quise decir yo, pero ya lo dijiste tú. Lean ese libro y van a ser libres, mujeres migajeras. No pierdan el tiempo.
3: ¿Verdad que no? Espérame, y luego para acabarla, a ver. El vato anda en Italia, algo en España.
1: ¿Ahorita anda en España?
3: Sí.
1: Pero contenta, ¿no?
3: No, hombre, quiero andar contenta. Anda aquí,
4: el vato se fue a España y la dejó.
1: Ah, el vato se fue a España, la dejó acá. No, pues hay que... ¿Por qué no? Mira, hacemos algo. Haz esto por tu amiga, regálale el libro y vas a ver que en cuanto lo termine de leer...
3: No fue ni a la escuela.
1: Híjole, ni cómo ayudarla entonces, ¿no?
3: No, ni modo, de que era mi hijo.
1: Oye, Sandra, ¿y tú sí estás enamorada? ¿Tú eres felizmente enamorada?
3: Sí, aquí tengo a mi marido al lado.
1: ¿Qué tal? ¿Alguna canción que le quieras dedicar más tarde en esta sección que le ha gustado mucho a la gente? Esperemos que la Pirinola se pare en la vuelta al corazón.
3: Sí, le quiero dedicar una, se llama Amor del Bueno.
1: ¿Amor del Bueno? ¿Con quién?
3: Oye, pero espérame, tú eres nuevo, ¿verdad? Porque eres...
1: Yo soy nuevo. Yo soy súper nuevo. Sí. Último pirinola, modelo.
3: ¿Cómo se llama?
1: La pirinola, ¿sí es?
3: Ajá.
4: Cachorro.
3: Te escuchamos siempre, bueno, desde que empezaste.
1: Siempre, desde hace como un año, ¿verdad?
3: Sí.
1: ¿Qué te ha parecido la pirinola?
3: La verdad que muy bueno.
1: Mira,
3: muy
1: vamos.
3: Bien. Nos las pasamos a gusto, tu música está muy buena.
1: Gracias, la verdad.
3: Oye,
1: estamos
3: espérame,
1: agarrando.
3: Estamos grabando para TikTok.
1: A ver, síguele.
3: Tenemos nuestra página en TikTok y aquí te vamos a poner un videíto de eso, la vamos a editar.
1: Ok, sí.
3: Está bien.
1: Claro que sí.
3: Saludos a la chula también.
1: Saludos a mi compañera la chula, al regio, a toda la banda acá de la mejor, ¿verdad?
3: Oye, espera, ¿te puedo hacer una pregunta?
1: A ver, pregúntame.
3: ¿Por qué la chula dice que los paraditos van al colegio, se van a la escuela?
1: Ajá.
3: No, bueno, no es cierto, porque me están regañando acá.
4: ¿Por qué los paraditos?
3: ¿Por qué los paraditos?
1: ¿Por qué paraditos? Ok, pues hay que preguntarle a la chula mañana, ¿verdad?
3: Por favor, me contactas y me dices por qué paraditos.
1: Claro que sí, Sandra, con mucho gusto y muchas gracias por escuchar la pirinola, ¿eh? Y seguirla escuchando.
3: Hombre, de verdad que tu espacio está muy bueno, ¿eh?
1: Ok, perfecto, te gusta, qué bueno que te gustó la pirinola. Vamos a tener mejores programas con más recursos, con más premios, vas a ver, dentro de poco.
3: Oye, otra pregunta.
1: A ver, ya se volvió cuestionario esto.
3: Porque no, te vamos a escuchar en la radio y voy transmitiendo y todo eso, ¿eh?
1: Okay,
3: pero
1: okay.
3: A ver, espérame. ¿Qué va a pasar con los que están ¿cómo se dice?
4: A los que le mandaban saludos.
3: A los que le mandaban saludos en el Cerezo. ¿Cómo que
1: aparece? Yo le quiero mandar un saludo a todos mis compas del Cerezo acá de San José del Cabo.
3: Pixas, al Pelón, al Simoflu.
1: A toda esa palomilla.
3: Al Paseado, al Balón.
1: Ya me enteré que les ponen música a esta hora, así que les mando un fuerte saludo allá a toda la banda, a toda la palomilla.
3: La verdad, sí, me gusta mucho.
1: Yo sé que escuchan la mejor, así que les mandamos un fuerte abrazo y todo el ánimo a toda esta palomilla del reclusorio acá en San José. Muchas gracias, Sandra. Continuamos con más música.
3: Bye.
1: ¿Qué te parece?
3: Buenas noches.
1: Buenas noches a Sandra. Gracias por comunicarse con nosotros. Siguen llegando los mensajes. Por acá tenemos audios para transmitirlos.
5: Buenas noches, cachorro. Buenas noches. Aquí saludándote.
1: Muy buenas noches.
5: Jiménez.
1: Gracias, Jiménez.
5: Ánimo, aquí estamos a la escucha, aquí trabajándole.
1: Perfecto.
5: Trabajando andamos aquí en la aplicación de la U.
1: En saludos, la trabajación, a mis gracias. Buenos compañeros de la U. Yo los admiro mucho porque hacen una gran labor, ¿eh? La verdad que no es fácil trabajar en la U. Vamos a recibir otra llamadita. Sí, muy buenas noches. ¿Con quién tengo el gusto?
6: Buenas noches.
1: Sí, buenas noches.
6: Quiero que nos mandes un saludo.
1: A ver, un saludo
6: para
1: quién.
6: Para dos mares.
1: Para dos mares. ¿De parte de quién?
6: De los colectivos de San José.
1: ¿De los elegidos de San José? ¿Son un grupo?
6: Para los colectivos de las dos mares.
1: Ah, ok, para el grupo colectivo. Perfecto, que nos escuchan acá en La Mejor. Muchas gracias, ¿eh? Gracias por escuchar la pirinola. Muy bien, continuamos con más música. Gracias por comunicarse aquí al teléfono 624-104-2035. En un momento vamos a pasar con las siguientes secciones. Por lo pronto yo me voy a la siguiente propuesta musical y regresamos con más. Vamos a escuchar a Sirena y regresamos con más aquí en La Pirinola.

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0: Ya.

0: Y ya estamos acá girando todavía la pirinola y es el momento de pararla. Vamos a parar la pirinola, los teléfonos de la cabina 624-104-2035. Te puedes comunicar con nosotros para que participes. Si esto cae en algún dicho dimi direte o en algún reto o en alguna otra sección, el 624-104-2035. Vámonos a ver qué es lo que marca la pirinola.
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0: ¡Vámonos! Vamos con el reto. El reto de esta noche en la pirinola. Vamos a recibir llamadas. Un radioescucha que me marca el 624-104-2035 y le vamos a dar una sorpresa en caso de que gane este reto. 624-104-2035, la persona que me marque, que entre esta llamada en la línea, vamos a darle a escoger si quiere contestar una pregunta, quiere adivinar la canción o quiere también contestar la verdad o falso. Cualquiera de estas tres opciones. Ahí está entrando de la llamada al 624-104-2035. Estén atentos porque esta persona a lo mejor falla y vamos a darle oportunidad a la siguiente llamada. Así que vamos a contestar. Vamos a ver si está de suerte el día de hoy. Vamos a ver qué tanto conocimiento puede tener. Muy buenas noches.
2: Bueno, buenas noches.
0: ¿Cuál es tu nombre, amigo?
2: José Álvarez.
0: José Álvarez, vas a participar para llevarte un pase doble para disfrutar de este gran partido de básquetbol. ¿Te gusta el básquetbol?
2: Me gusta el básquetbol.
0: Ok, ¿sí sabías que aquí en Los Cabos está el equipo de los Pelícanos?
2: Ah, pues vamos a ir a echar porras y lo ganamos.
0: Así es, este fin de semana se van a enfrentar a los Ocelotes. Los Pelícanos contra los Ocelotes. Tengo un pase doble. ¿Me repites tu nombre, por favor?
2: José Álvarez.
0: José, ¿de dónde nos escuchas? ¿De San José o San Lucas?
2: San José.
0: San José, a través del 89.9 FM. José, dime, ¿quieres contestar verdad o falso? ¿Quieres adivinar una canción, un pedacito de una canción? ¿O quieres contestar una pregunta?
2: A ver, quiero contestar una pregunta.
0: Oh, vamos a ver qué tanto conocimiento, vamos a ver cómo andas de cultura musical. Dime, ¿cuál es la canción mexicana con mayor número de versiones en todo el mundo? ¿Y cuántas veces se ha reproducido? No es cierto. No, nada más dime, ¿cuál es la canción más famosa?
2: La que dice México, Cielito Lindo.
0: No, no es esa, amigo.
2: No es esa.
0: No.
2: Qué mal.
0: Mira, sigue escuchando la pirinola y participa en nuestras próximas secciones. ¿Qué te parece?
2: Está bien, voy.
0: Gracias, amigo. Muy bien, continuamos aquí en la pirinola. Vamos a ver si entra otra llamadita. Yo quiero regalar ese pase doble para ir a disfrutar de este partido este fin de semana, los Pelícanos contra los Ocelotes. ¿Quién ganará? ¿Los locales o la visita? Tenemos llamada. Sí, muy buenas noches. ¿Con quién tengo el gusto?
3: Buenas noches, con Ramón.
0: Ramón. Ramón, dime, ¿quieres contestar verdad o falso? ¿Quieres contestar una pregunta? ¿O quieres adivinar una canción?
3: ¿Qué? Dime. ¿Cuál
0: es
3: la canción?
0: ¿Quieres adivinar la canción?
3: A ver.
0: Me encanta, ¿eh? Vamos a ver qué tan. Vamos a ponerte aquí un pedacito de la canción. Ahí te va, ¿eh? ¿Cuál es tu nombre? Perdón, ¿me lo repites? Ramón. Listo, Ramón, ahí te va. Ahí está, Ramón. ¿Cuál es la canción? Te lo voy a poner otra vez. Ahí está, Ramón. Ya puedes adivinar en la canción y te llevas este pase doble para disfrutar del partido de los Pelícanos contra los Ocelotes este fin de semana.
3: ¿Con Luis Miguel?
0: Luis Miguel, sí, él es Luis Miguel. ¿Cómo se llama la canción? Vamos, Ramón, tú puedes. La gente te apoya. Es Luis Miguel.
3: Media vuelta.
0: ¿La cual, perdón?
3: Media vuelta.
0: Eso, perfecto, muy bien contestado. ¡Vámonos! Ramón. Ramón se va a ir este fin de semana a ver a los pelícanos contra los ocelotes. Me dices cómo quedaron, me marcas el lunes, ¿eh? Para ver cómo quedaron.
3: Okay,
0: va, okay. Ramón. Perfecto. Con tu identificación vienes a recoger ese pase doble aquí a la estación de La Mejor. ¿Te parece, Ramón?
3: Sí.
0: Muchas gracias. Y continuamos con más música. Esto es La Pirinola. Vamos a una pausa rapidito y regresamos. No le cambies. Estás en La Pirinola.
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0: Ya estamos de regreso en La Pirinola con el cachorro de la mejor, aquí totalmente en vivo, transmitiendo a través de la 102.3 FM. Y para nuestros amigos, nuestros camaradas, a toda la gente que nos sintoniza a través de la 89.9 en San José del Cabo. Quiero mandar un saludo a toda la palomilla de la U que se hacen presentes. Y es momento de pasar a parar La Pirinola. Vamos a ver en qué va a quedar.
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0: Muy bien, pues esta sección de los dichos dimes y diretes es también participar para ganar un premio y quiero regalar otro pase doble para ir a disfrutar de este partido de los Pelícanos, equipo local acá en Los Cabos, que van contra los Acelotes este fin de semana. Así que quiero regalar un pase doble a las personas que me marquen al teléfono de la cabina 624-104-2035. Si hace un momento quisiste participar y no pudiste porque la línea se saturó, ahora es el momento de llamar al 624-104-2035 y te puedas llevar este pase doble para disfrutar de este partido de básquetbol. Estás en Dichos, Dimes y Diretes. Aquí ha parado La Pirinola. Solamente tienes que completarme el dicho. Solamente complétame el dicho y con eso ya te llevas un pase doble para disfrutar de este partido que se va a disfrutar acá en Los Cabos. Tenemos mensajes en lo que entra la llamada. Dice, mi cachorrito, mi cachorro, buenas noches. Me puedes complacer con la rolita de las mil y unas noches con Ness y los grandes de la comarca. Y un saludo a los camaradas de la aplicación de la U. Claro que sí, un saludo muy grande, muy especial a todos los camaradas de la U que hacen una gran labor. Estoy con ustedes, hermanos. El cachorro está con ustedes. Y seguimos leyendo y escuchando sus mensajes mientras entra la llamada 624-104-2035 para que te puedas llevar un pase doble para ver el partido de los Pelícanos contra los Acelotes este fin de semana aquí en Los Cabos.
2: Cachorro, buenas noches, otra vez mandando mensajes.
0: Échale.
2: Compa, una canción, por favor, de Moy Bobadilla, se llama Corazón. Gracias, muy amable.
0: Perfecto, corazón. Ahí vamos a ponerle en un momento. Seguimos transmitiendo aquí en La Pirinola. Quiero mandar un saludo a Rosy. A Rosy que se comunica acá a través del WhatsApp de La Mejor al 624-1920-899. Rosy que fue hoy a La Paz, fue y vino a un trámite. Está muy contenta porque le fue muy, muy bien. Y también saludos a José Luis que nos está escuchando en este momento desde San José del Cabo. Y manda un saludo, aprovecha para mandar un saludo a todos los mandilones de Los Cabos. Dice que donde hay miedo, no hay coraje. ¿Qué tal? Donde hay miedo, no hay coraje. Este saludo es para todos los mandilones de Los Cabos. Donde hay miedo, no hay coraje. ¿Qué tal? ¿Será cierto esto? Si existe el miedo, pues no debe haber coraje, ¿no? Muy bien, estamos en la sección del dicho, dime y direte. Solamente tienes que adivinarme, a completarme el dicho, el dime o el direte, para que te puedas llevar este pase doble para ir a ver a los Pelícanos este fin de semana, un pase doble para ir a ver el básquetbol. Solo te tienes que comunicar al 624-104-2035. Y dice aquí, buenas noches, cachorro, ¿me podrías mandar saludos para mi amorcito, el Terre, y para mi compa Peñalosa, que tengan una linda noche? Y si me puedes poner una canción de grupo, Arriesgado Ansiedad, se llama la canción. Tenemos la llamada, se quieren llevar este pase doble para ir a ver a los Pelícanos. Sí, buenas noches, ¿con quién tengo el gusto?
3: Bueno, habla Germán.
0: Germán.
3: A sus órdenes.
0: Perfecto, Germán. ¿Estás listo para a completarme este dicho?
3: Dime.
0: Échale, dice, vámonos, te la ponemos fácil. Dice, dimes y diretes, muy, muy fácil. Vamos a empezar en este momento, ¿estás listo? ¿Me repites tu nombre, por favor? Gerardo.
3: Germán.
0: No se puede repicar y...
3: No se puede repicar y... Ole.
0: Esa está un poco difícil, te la voy a poner más fácil. A cada capillita...
3: se le llega su hora.
0: le llega su... Vamos, ese pase doble para ir a ver a los Pelícanos este fin de semana. A cada capillita le llega su fiestecita.
3: A ver, espérame, que vaya mi hija. A cada capillita le llega su...
0: ¿Sí?
3: No.
0: Te voy a decir otras tres, te voy a dar chance y si me las completas te regalo el pase doble. ¿Quién con Lobos anda?
3: Con Lobos anda su...
0: Esa está muy fácil, Germán. Pregúntale a tu hija que está ahí cerquita de ti, ¿quién con Lobos anda? La gente que nos está escuchando ya se la sabe, ¿eh?
3: Espérame.
0: Está bien fácil.
3: Aullar se enseña.
0: ¡Eso! Muy bien, ahí, Germán. Ya llevas uno, ¿eh? Luego el otro dice, ¿el que tiene tienda?
3: De la tienda.
0: Muy bien, te voy a pasar el último para que te lleves este pase doble, para que veas a los Pelícanos. ¿Te gusta el básquetbol?
3: Pues más o menos.
0: Muy bien. Ahí te va el dicho, complétamelo, dice el que... Dice, santo que no es visto... Esa está bien fácil, ¿eh? Santo que no es visto...
3: Santo que no es visto...
0: A ver, pregúntale a la niña. Se me ve que le está preguntando a la IA, ¿eh?
3: Santo que no es visto...
4: No es adorado.
3: No es adorado.
0: Ya la buscaste en internet, ¿ah? ¿Eh?
3: No, me lo dijo mi esposa aquí, la cargo...
0: Ok. Muy bien, Germán, pues ya tú y tu esposa se pueden ir a ver este partido el fin de semana de los Pelícanos. ¿Qué te pareció esta sección de Dimes y Diretes?
3: Ah, pues padre.
0: ¿Te gusta la pirinola?
3: Sí, de hecho, la oímos siempre.
0: Perfecto, ya tienes como más de ¿qué? ¿Del año escuchándonos?
3: Por ahí.
0: Acabamos de estrenar la pirinola aquí en La Mejor. Síguenos escuchando, amigo Germán. Con tu identificación puedes venir a recoger tus pases aquí a la estación.
3: Ok.
0: Va, perfecto. Sigue escuchando la pirinola. Muchas gracias a Germán y a la gente que se comunica, que manda mensajes. Lourdes también por acá. Dice, buenas noches, cachorrito. ¿Me puedes poner la canción Qué Bonito con la banda Caña Verde? Vamos a tenerle espacio ahí. Vamos a ver si nos da el tiempo para ponerla. Tenemos una llamada, vamos a pasarla. Sí, Café, yo te amo. Buenas tardes, buenas noches. Café, yo te amo. Buenas noches. ¿Quién está ahí? Bueno. Sí, muy buenas noches. ¿Con quién tengo el gusto? Ya la vacilamos a la persona que nos marcó, ¿verdad? Le hicimos una pequeña broma y dijo, me equivoqué, llamé un café. Estás en la pirinola totalmente en vivo, transmitiendo a través de la 102.3 FM directamente desde Los Cabos. Entra la llamada, muy buenas noches.
5: Buenas noches.
0: ¿Qué tal? ¿Con quién tengo el gusto?
5: Fátima.
0: Fátima, ¿de dónde nos escuchas, Fátima?
5: De Miranda.
0: De Miranda. Miranda. Ajá. Perfecto, mira, Fátima, tengo otro premio, si quieres te voy a regalar un pase doble para que vayas a ver a los Pelícanos, ¿qué te parece? Nada más tienes que adivinarme, ¿quieres participar en completarme el dicho?
5: A ver.
0: ¿Sí? Muy bien. Muy bien, Fátima, ahí te van los tres, tienes que contestarme tres, ¿va?
5: Ajá.
0: ¿A falta de pan?
5: Agua. Agua.
0: ¡No, Fátima! A falta de pan, buenas son tortillas.
5: Ah, ok.
0: Fátima, muchas gracias. Gracias por participar. Bye. Y en la próxima espero que tengas suerte, ¿eh? Pero muchas gracias, Fátima, por escuchar la pirinola. No se pudo llevar ese pase doble para ver a los Pelícanos. Bueno, pues nosotros continuamos con más música. O antes, vamos a ver si alguien más se lleva este pase doble. Quiero regalarlo, quiero darlo para que vayan y le echen muchas porras a los Pelícanos. Café, yo te amo, buenas noches.
6: Bueno.
0: Sí, buenas noches, Café, yo te amo.
6: Ah, yo también.
0: Gracias, amor. Gracias.
6: Ay, qué rico, amor.
0: Así es el regio, va. Qué bárbaro. Amigo, ¿cuál es su nombre?
6: Juan.
0: Juan, Oye, Juan, ¿te quieres llevar este pase doble para ir a ver a los Pelícanos?
6: A ver, a ver.
0: Muy bien, te voy a dar tres dichos y me los tienes que contestar, pero así en forma de rápido, ¿eh? Porque ya se nos va el tiempo.
6: A ver si puedo.
0: Híjole, están medio difíciles, ¿eh? Al mejor cazador
6: se le va la liebre.
0: Eso, más vale paso que dure.
6: Se trote que cante.
0: ¡Oh, muy bien, Juan! Te falta uno nada más para ir a ver a los Pelícanos este fin de semana. Dice... El que con niños se acuesta.
6: El que con niños se acuesta.
0: Esa está fácil. El sí, que con niños se acuesta.
6: Amanece mojado.
0: ¡Eso! Muy bien, Juan. Perfecto. Ya se me hacía que no te la ganabas. ¡Oh! ¿Andas de suerte o te la soplaron? Me dice que te la soplaron, ¿va?
6: No, aquí estoy con mi camarada y él fue el que me la dijo porque esa no me la sabía.
0: Esa está buena, ¿va?
6: Nunca.
0: Oye, Juan, gracias por escuchar la pirinola. Tenemos aquí pocos días transmitiendo en vivo. Esto va agarrando color y forma. Sigue escuchando la pirinola de 7 a 10 de la noche.
6: Ya dijo, es que estamos pendientes desde
0: el
6: lunes.
0: Ok, Juan, perfecto, muchas gracias. ¿Ya escuchaste también el champú del cachorro? ¿Ya lo escuchaste?
6: Ya lo escuché y también el despertador del cachorro.
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0: 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Gracias, puedes venir a recoger tu pase doble para ver el partido de los Pelícanos aquí en la estación con tu identificación y dices que te lo ganaste en la pirinola, ¿ok?
6: Ya dijo.
0: Perfecto, muchas gracias y sigue escuchando la pirinola.
6: Usted, gracias.
0: ¡Vámonos! Vamos a ir con más música, que es nuestra esencia aquí en La Mejor, la número uno. Vámonos con Te Dije, con El Coyote.

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8:58 PM, seguimos en La Pirinola totalmente en vivo y vámonos con un nuevo lanzamiento, un reciente lanzamiento, lo más nuevo del Coyote y su banda Tierra Santa. Se llama Ranchero Enamorado, una canción de Jos Favela, este gran compositor que él se dio a conocer tras haber participado en un concurso infantil de canto. Jos Favela también le ha compuesto canciones a Julión Álvarez, al Grupo Firme, a grandes de la música como lo es El Coyote. Esta canción de Ranchero Enamorado habla de un hombre que quizá no tiene grandes riquezas, pero tiene algo mucho más importante: ganas de trabajar. ¡Vámonos! Con esta canción del Coyote y su banda Tierra Santa, Ranchero Enamorado.

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0: Y siguen las complacencias aquí en La Pirinola. Ya estamos llegando a la hora de los enamorados. Vamos a ver qué es lo que toca. Vamos a ver qué es lo que para. ¿Dónde para La Pirinola en esta noche? Vamos a ver qué es lo que dice.
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0: Una vuelta al corazón para todos los enamorados que aquí en La Pirinola ya se hacen presentes. Vamos a poner un audio que nos quedó pendiente por aquí.
2: ¿Qué onda, cachorro? Muy buenas noches, bienvenido.
0: Gracias.
2: Buena vibra, ánimo, cachorro. Quería ver si me puede complacer con una canción, La Mujer de los Dos, de Los Temerarios.
0: Ahí acaba de
2: gracias.
0: Salir.
2: Buenas tardes, noches.
0: Gracias a mi buen radio escucha.
2: Buenas noches, otra vez.
0: Échale.
2: Compa, una canción, por favor, de Moy Bobadilla.
0: Otra
2: se
0: canción.
2: Llama Corazón. Gracias, muy amable.
0: Gracias, Chema, por escucharla. Mejor. También Karen nos manda a pedir un saludo para la gente del reclusorio que nos está escuchando. Más romántico imposible. Le manda mensaje de parte de sus hijos. Ahí ya saben a quién. Vamos a seguir con La Vuelta al Corazón. Es el momento de dedicarle una canción tan especial o decirle algunas palabras. Imagínate, a través de esta estación de radio, la mejor. Vamos a escuchar una canción tan bonita que se llama El Color de Tus Ojos, súper romántica para entrar en materia. Y continuamos con más aquí en La Pirinola. Un saludo para todos los enamorados. Alba Griselda Rivera, que nos escucha a través de la mejor FM Los Cabos por internet, que está en compañía de su esposo, ya 43 años de casados. Qué momento para escuchar Una Vuelta al Corazón.

0: 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Vámonos a una pequeña pausa y regresamos. Estás en Una Vuelta al Corazón, dentro de La Pirinola. ¿Dónde más? Aquí nomás, en La Mejor. Más enamorado, imposible.
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0: te di todo lo que tenía y aún me faltaba dar más. Porque cuando el amor es verdadero, el corazón siempre encuentra un poquito más para entregar. ¡Vámonos! Estás en la pirinola, más enamorado imposible. ¿Cuántas parejas de enamorados se están haciendo presentes aquí en la pirinola? Piden dedicatorias, mensajes, y aquí se los vamos a leer. Pero es momento de ir a una pequeña pausa y regresamos con más. Estás en la pirinola con el cachorro de la mejor.
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¿Qué voy a hacer sin ti si eras mi razón de sonreír? ¿A dónde irán mis noches si ya no estás junto a mí? 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Seguimos escuchando la buena música romántica en esta sección de La Pirinola que se llama Una Vuelta al Corazón.

0: Saludos a nuestro amigo Mario Quintero, los Tucanes de Tijuana. Fuerte abrazo, Dios me lo bendiga.
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Quiero, quiero y necesito. Esta gran canción de un gran exponente de la música romántica como es José Manuel Figueroa. Hemos llegado al final de esta parte de la pirinola, ya lo sabes, porque es la que a todos entretiene, la vuelta al corazón que se está quedando de las consentidas del público. Gracias por escucharme en esta noche de mitad de semana, miércoles. Esto es La Pirinola, gracias a la gente que se comunicó. Saludos, me faltaron muchos saludos, imposible leerlos todos. Tratamos de que se pasen al aire, pero saludo con mucho gusto a Ivonne, que nos escucha a través de la página La Mejor FM Los Cabos. Desde La Paz, un saludo a Ivonne, también a Roberta Patricia, a Quique, a toda la gente que se hizo presente en La Pirinola. Más romántico imposible. Los invito mañana a escuchar La Pirinola con sus diferentes secciones. Tenemos premios, regalos y muchas sorpresas a lo largo de los próximos días. Yo soy Cristian del Rosario, el cachorro de La Mejor. Gracias por escucharme. Nos escuchamos mañana.

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1: 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Aunque es un platillo típico de las fiestas patrias, nunca es mal tiempo para comerlo. 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Estamos hablando del pozole blanco con salsa de chile de árbol. ¡Tome nota! 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
2: Nietecitas y nietecitos, bienvenidas y bienvenidos a Revista del Consumidor Radio. Soy su abue Angie y hoy en el Platillo Sabio los voy a consentir elaborando un platillo tradicional con ingredientes de temporada de nuestro campo mexicano. Un delicioso pozole blanco con su respectiva salsa. Los ingredientes que vamos a necesitar para el pozole son 1 kilogramo de maíz pozolero precocido, 2 cebollas blancas, 2 cabezas de ajo grandes, 1 kilo de carne de puerco en trozos, 1 kilo de retazo de pollo, 3 cubos de consomé de pollo, sal de grano y 9 hojas de laurel. Para la salsa, 6 chiles de árbol del que pica, 12 chiles de árbol del que no pica, 2 dientes de ajo, 2 jitomates, 3 cucharadas de vinagre de manzana, sal molida y orégano. Para acompañarlo, col, orégano, rábanos, limones y tostadas. Vamos al procedimiento. En 3 ollas grandes ponemos a hervir suficiente agua y agregamos a una de ellas el maíz pozolero. Para dar sabor, cocemos el maíz con hojas de laurel, 1 cubito de consomé de pollo y sal. Además, agregamos 5 dientes de ajo y una cebolla previamente licuados y dejamos cocinar hasta que el maíz reviente. Colocamos en una de las otras 2 ollas el pollo y en la otra la carne de cerdo. En cada una agregamos 3 ajos, media cebolla, 3 hojas de laurel y sal. Tapamos y dejamos que cueza aproximadamente durante una hora. Una vez que todo se haya cocido, vertemos el caldo de puerco, el caldo de pollo y la carne a la olla donde está el maíz. Por último, lo dejamos hervir 5 minutos para que se mezclen los sabores y listo. Para la salsa, licuamos los chiles, el jitomate, los dientes de ajo, el orégano, el vinagre de manzana y la sal. Debemos estar atentos para quitar la espuma que se pueda formar. Para su emplatado, servimos el pozole bien caliente y lo acompañamos con carne deshebrada, col, rábanos, cebolla, orégano, limón, la rica salsa de chile de árbol y tostadas. ¡Y listo! Así de fácil es preparar nuestro pozole, nietecitos. Recuerden que el platillo sabio Profeco, además de tener buen sabor, es muy fácil de preparar. Aporta un balance nutricional y rinde para varias porciones. ¡Anímense a prepararlo! Y cuéntenos en nuestras redes sociales cómo les fue, nietecitas y nietecitos. No olviden que también pueden ver esta receta en el canal de YouTube Profeco TV. Soy su abue Angie y me encantó compartir esta receta con ustedes en Revista del Consumidor Radio.
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3: Después de la preparación del platillo sabio Profeco de este mes, estamos en la cabina con la abu más querida de México, la abue Angie.
2: Ay, nietecita, muchas gracias por decirme así.
3: No, pues sí, es todo un gusto que nos acompañes y queríamos platicar acerca de cómo te sientes, cómo fue que surgió esta incursión en las redes sociales.
2: Pues mira, me siento bien contenta y esto de las redes, pues la verdad es que yo no quería nietecita. Yo tenía mi trabajo, era comerciante, duré más de 50 años, pero al llegarme la edad, pues ya no es lo mismo. Ya no tenía las mismas fuerzas, las mismas ganas, y pues me ponía a llorar y mis hijas se dieron cuenta y me dijeron, no, vamos a hacer videos, dice, porque no queremos que te enfermes.
3: ¿Y cómo fue que surgió hacer videos de cocina? O sea, ¿tú ya tenías este amor por la cocina desde hace tiempo o cómo fue que decidieron comenzar a hacer recetas?
2: Pues sí, o sea, toda mi vida cociné. Porque por ser ama de casa, porque yo andaba con mi abuela, y así surgieron. Así surgió lo de hacer las recetas, porque me decía mi hija que, oye, ma, ¿por qué no hacemos recetas de comida? Tú las haces, tú cocinas bien sabroso. Le dije, no, mija, a ti te gusta porque eres mi hija, pero a las demás personas no les van a gustar. Sí, ma, que no sé qué, que no sé cuándo. Y le digo, bueno, ¿qué te parece si mejor enseño cómo se escoge la fruta, la verdura? Porque luego los nietecitos que no saben, pues van comprando y no saben.
3: Sí, no.
2: Y así fue como empecé primero, enseñando cómo se compra la fruta, la verdura, los abarrotes, y ya después vinieron lo de las recetas.
3: ¿Y estos conocimientos cómo los fuiste adquiriendo? ¿A ti te los enseñaron o tú empezaste observando de tu mamá, de tu abuela?
2: No, pues yo fui comerciante más de 50 años y pues mi negocio era de frutas, verduras, abarrotes, chiles secos, entonces ahí aprendí.
3: ¿Y cuál es la particularidad de este pozole blanco?
2: El blanco lo hago porque hay nietecitos que no comen chile.
3: Sí.
2: Entonces yo lo hago con ese fin de que, pues la comida es para disfrutar. Yo lo hago con el fin de que los que no comen chile, pues que lo disfruten, ¿no? Y ya los que comen chile, pues ya les hago otra salsita.
3: Muy bien, y así ya cada uno escoge el
2: Exacto.
3: nivel de picor que quiere para...
2: Y comen todos.
3: Sí.
2: ¿No? Porque cuando hacen una comida picosa para todos y los que no comen chile, tenemos que pensar en todos los nietecitos.
3: ¿Y la incorporación de la col en vez de la lechuga?
2: Ah, lo que pasa es que, bueno, yo le echo col porque cuando sirves el pozole se tiene que servir caliente porque es carne de puerco y si no se hace como ceboso. Uh-huh. Entonces cuando lo servimos está bien caliente y cuando le echas lechuga, la lechuga se apaga. Se hace así como aguadita.
3: Sí.
2: Y a mí no me gusta yo. Y la col se queda durita.
3: Ok.
2: Por eso, pero igual pues se puede servir con la
3: ¿Y
2: lechuga.
3: No contrasta con el sabor del caldito?
2: Pues para mí no, pero es cuestión de gustos. Por eso nosotros cuando hacemos en la casa, ponemos lechuga y ponemos col.
3: Y así que cada quien.
2: Sí, porque siempre trato de que todos coman, ¿no? O sea, porque si a mí no me gusta la lechuga, pues a los demás sí, ¿no? Entonces así se trata, lechuga y col.
3: ¿Y qué significa para ti acompañarnos hoy en la Profeco para preparar el platillo sabio del mes?
2: Ay, pues me da mucho gusto, me siento muy contenta de que se fijen en esta abuela. Me dio mucho gusto que ustedes me buscaran y me siento útil, nietecita. Yo soy una señora ya grande y yo quiero que el día que yo me retire de aquí, quiero que todos mis nietecitos dejarles algún aprendizaje.
3: Muchas gracias, en serio, por apoyarnos, por enseñarnos cosas que ya no sabemos.
2: Que se están perdiendo y que pues yo la verdad es que no quiero que se pierdan porque somos mexicanos y aparte nuestra gastronomía es reconocida en todo el mundo. Por
3: Así
2: nuestros
3: es.
2: Moles, por la comida sencilla que hacemos, pero bien sabrosa.
3: Sí, ya es parte del patrimonio cultural.
2: Sí, así es, por eso yo me siento bien contenta y orgullosa de ser mexicana.
3: También las y los invitamos a seguirnos en todas las redes sociales de la Revista del Consumidor y en nuestro canal de YouTube Profeco TV para que conozcan el paso a paso de este procedimiento del pozole blanco. Muchas gracias por acompañarnos. Gracias por estar con nosotras.
2: Hasta luego, nietecitos.
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2: Hola.

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0: bien chula, bien preciosa, bien madrugadora. Gracias por estar aquí ya listos, oiga, para comenzar este desma. Ah, no, ¿verdad? Desmorning. Se me chispoteó. Es que ya ve que le digo que yo ya nomás de miércoles en adelante me desenfreno, ¿verdad? Me aloco, oiga, me pongo luria, oiga. Entonces, racita chula, agradecida mil, ¿verdad? Por estar aquí en sintonía de la mejor a través del doble impacto de la mejor en el 102.3 en Cabo San Lucas y en el 89.9 San José del Cabo. Y que cree, pues el día de hoy traemos mucho cotorreo, así que tienes que quedarte con nosotros, abróchate esos cinturones porque ya estamos a nada más y nada menos, oiga, que juevesito 10 de septiembre, ¿verdad? 6 días, oiga, para este grito de, ¿verdad? ¡Viva México! ¡Viva! ¿Verdad? ¡Que viva Baja California Sur! ¡Que viva! ¿Verdad? ¡Que vivan los de la mejor! ¡Viva! ¡Que vivan mis cholleros! ¡Que vivan! ¡Que vivan los de Guanajuato! ¡Que vivan los de... ya no hay más gente de aquí. ¡Ah, no, sí, ¿verdad? ¡Que vivan los de Sinaloa! ¿Cómo de que no? ¡Oiga, que vivan! ¡Que vivan los de Puebla! ¡Que vivan los de Ciudad de México! ¡Que vivan los de dónde, oiga! ¡Los de Jalisco, ¿verdad? ¡Los de Guadalajara! ¡Que vivan los de Tijuana! ¡Los de Ensenada! ¡Los de Mexicali! ¡Los de Rosarito! ¡Los de Tecate! ¡Que vivan por allá los de Sonora también! ¿Cómo de que no? ¡Los de Chihuahua! ¡Los de Michoacán también! ¡Que viva toda esa racita chula que anda aquí en sintonía de la mejor! ¡Que vivan los de Acapulco! ¡Que vivan los de Guerrero! ¡Que vivan! ¡Cómo no, oiga! ¡Ah, que dice el Donald! ¡Qué! ¡Que vivan los de Monterrey también! ¡Cómo de que no! ¡Bien lejitos de nosotros, pero que vivan! ¡Ah! No es cierto, mi Donald, que vivan los de Monterrey, ¿verdad? Que vivan, oiga, ¿quién es más? Oiga, ¿quién me anda faltando? Los de Querétaro, ¿verdad? También hay gente de Querétaro aquí, los de Toluca, los de Cuernavaca. Que viva toda esa racita chula que ya está, mire, lista para pegar ese gritillo, ¿verdad? Como buen mexicano que somos, así que aquí está ya toda esa racita, dice, ¡ey! Arriba la América. No, ¿verdad? Entonces, mejor nadota. Si vas a tener América, mejor no. También dice, y los que vivan los naturalizados mexicanos, y oiga, que viva Josué, que es de allá de Guatemala, ¿verdad? Que viva, ¿cómo no? Oiga, ¿de dónde más tenemos racita chula aquí? A ver, pónganos ahí, ¿quién se nos anda olvidando? Pues, ¿cómo vamos a dejar fuera a alguien? Ya dije los de Guerrero, viva, ¿verdad? Ya. ¡Que vivan los de Ensenada! ¿Cómo de que no? Oiga, ¿quién sabe qué airecillo los aventó por acá? Pero que vivan.
1: Mándame un saludito de acá para San José del Cabo, que andamos chambeando.
0: ¿Qué anda haciendo en San José, oiga?
1: Todo verde, bien llovido por acá, cuñada.
0: ¿Ok?
1: Que tengan un excelente día.
0: Excelente día, cuñado. 10:28, el Chepe ya listo para modular. Ay, iba a decir la servilleta, pero no, vea, ese yo creo que ya la moduló desde las 5 de la mañana, oiga. No sé qué ande modulando, oiga. Cállate, ¿verdad? Ay, no, Dios mío, le vamos a pegar en esta boca, ¿verdad? ¿Qué? Ay, no, dice mi chula, muy buenos días. Mándenle un saludo a mi hijo, Jatet, Alejandro y Lavandero, dice que lo quiero mucho y hoy le tocó trabajar. Saluditos, oiga. Que viva el Pantera, que es de Honduras, dice por aquí. Ay, es de Guatemala, mijo. Ah, no es cierto, ¿verdad? ¿Quién sabe dónde será? Ah, no, es de Puebla, oiga. Es Pipope, como le llaman.
2: Mira, chula, ahí se le puede mandar un saludo a mi hija, a Adriana Valeria Orozco, que va bien motivada a la escuela, y si le puedes poner la canción de Levántate, morro.
0: Levántate, ¿cuál es esa? La del morro, ahorita se la ponemos. Hasta, yo no quiero escuela, prefiero escuchar que la mejor, ¿verdad? Y que también vivan los naturalizados mexicanos, que vive el América. No, oiga, el americano, todo menos el América. Los de Guerrero, que vivan, dice por ahí. ¿Quién más? América, hola chula, buenos días. Los mejores escucha, las mejores escucha distorsionada con interferencia aquí en Vista Hermosa. Ah, vamos a pedir que chequen eso. Qué bueno que nos haces el remoto. reporte. Hermosa, buenos días. Ya jueves y andamos al millón y pasadito yendo a la mera punta del iceberg. Esa voz que más que privilegiada de la estación número uno, y que tenga un excelente día, chula. Bendiciones, bendiciones. Dice, buenos días, chula pechocha, que tengas un excelente día. Saludos a mi esposo, a Lupita, a Carlos en el Rancho Alegre. Y dice mi esposo que vivan los de Guatemala. Ay, que de ahí don, ¿verdad? Es de Guatemala. Dice, vengan al café un día de estos, ahí le vamos a caer y sin avisar, ¿verdad? Saludos para aquí, mi chulis, ya escuchándote, los de Toluca, arriba. Que vivan esas muchachas de Guerrero que se creen colombianas. Dice, ay, déjelas que se crean lo que quieran, ¿verdad? Saluditos. Saludos para Aaron Mateo, un fuerte abrazo, oiga. Saludos al Conde, saludos también para mi querido Javi, que dice, hola, chulita hermosa, aquí andamos después de unas vacaciones largas. Mándanos un besote para los de la C. Ahí le va, oiga, para el cachetón. A ver, ahí está el beso cachichurri. ¿Cómo de que no, oiga, para empezar este juevesito? Oiga, pues el día de hoy estamos muy contentos, ¿verdad? Jueves, que ya estamos aquí listos para continuar este desmorning. Así que de aquel ladito le doy la bienvenida a este su programa. De aquel ladito, por supuesto, a mi staff, que están así como de, tú mandas saludos, luego nos presentas, tranquilos, ¿verdad? Vamos a presentarlos también. Que viva ellos, ¿a qué horas? Bueno, que viva doña Catita, la novia de México.
3: ¡Claro!
0: Ajá, la quinceañera, ¿verdad? ¿Cómo no? Que viva el más baquetón de la mejor. ¿Dónde anda? No crean que estoy hablando del regio ni de Pantera, estoy hablando del mero baquetón, el que anda enamorando a todas las pollas, oiga. No, es que don Nacho, de veras, ahí anda acomodando la bicicleta.
4: ¡Ay, véale!
0: No, don Nacho, apúrese, ¿verdad? Viene bien lento, oiga. Está bien que estamos a jueves, pero por favor, aplíquese. ¡Que viva la señora de las 9,000 bendiciones! ¿Cómo anda la más bendecida?
3: Ya.
0: Doña Cleo, bienvenida. ¡Que viva la señora opinadora! ¿Cómo
5: quiero
0: está?
5: Mandar saludos a Michoacán, ¿dónde está mi suegra?
0: Y dale con la suegra, ¿verdad? Migajera que no fuera. Pero bueno, oiga, que viva todo mi staff, que viva también mi querido el Donald. Y no el Trump, ¿verdad? Otro. Más buena onda, más chido, más todo que ver. Y de este ladito te saluda tu amiga y servidora Carla Trejo, la chula, la voz. La voz que te acompaña en las mañanas, racita chula, cuando son las 7:08 de la mañana. Vamos a darle comienzo a este This Morning. Muy agradecida de que estén aquí. Gracias también a los que nos escuchan a través de la aplicación. Y 624-19-2899, nuestro número de WhatsApp, para que nos empieces a mandar mensajito. Vámonos, siga con musiquita de esa bien movida, de esa bien perrona para comenzar. Y ahorita regresamos, quédate con nosotros. Esto es el This Morning de la mejor. Vamos a comenzar con todo menos con miedo. Y el que amaneció de malas, que qué. Pues vámonos a dormir, ¿verdad? Ay, que se vuelva a dormir. Regresamos, la mejor, aquí nomás.

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0: Muchas, pero muchas felicidades a todos mis paraditos que el día de hoy están, pero si bien cumpleañeros, ¿cómo no? Que los felicito, que me los apapachen, que me los consientan en este día. Un fuerte abrazo para todos ustedes y como siempre, vamos a revisar si tenemos por aquí algún cumpleañero paradito el día de hoy. ¿Qué dice mi querido Aaron Mateo?
1: Aaron Mateo, arriba las Chivas.
0: A ver.
1: Hola, chulis, soy Aaron Mateo, arriba las Chivas.
0: Arriba las Chivas, es correcto. Muy bien, ¿verdad? Aaron Mateo sí sabe de equipos, oiga. Saludos por aquí, dice, para el Winnie Choyero, mi chula, un fuerte abrazo, cómo no. A mis gaseros belicones que ya se andan reportando, saludos para los gaseros bélicos y cumpleaños. El gasero La Águila Calva puede ponerle 5 pesos de mañanitas, ¿cómo de quién, oiga? A ver, doña Cleo, láncese.
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0: Dice mi chulita, muy buenos días, yo nomás escucho tu programa porque dices que no vivan los de la América, la verdad, sí, oiga, ¿verdad? ¿Para qué vamos a echar mentira? Que no vivan los de la América, oiga, o que sí, pero que bien lejos de aquí. Que viva la mejor, saludos a todo el staff de la mejor, que viva, dice por aquí mi querida Lulú, un fuerte abrazo. Mi compa Chava, ¿qué dice mi compa Chava? Aquí los esperamos, miren nomás, ya preparando desayunito y toda la cosa, saludos para mi amiga Eufrosina también, hasta allá está Pescadero, un fuerte abrazo, dice... Buenos días, chulita. Le pueden mandar un saludo a los plomeros del del maestro Padilla y a los marmoleros del maestro Piña, que ya vamos a trabajar. Ay, hasta poder trabajar con mayúscula, ¿verdad? Que uno sí va y desquita el sueldo. Ya vamos a trabajar, dice. Y ahí los quiero ver ahorita llegando, desempacando el lunch, ¿verdad? Platicando. No, qué bárbaro, oiga. Gracias, buen día, Dios te bendiga. Dice, igualmente, muchachones, que les vaya muy bien. A ver si pueden dar el saludo antes de que lleguemos al trabajo para que lo podamos escuchar, ya que vamos en el transporte, por favor. Ojalá les haya tocado, ¿verdad? Dice, por favor, mándenme unos 10 centavos de felicitaciones por su cumpleaños a Cristina Perales y Gareda. Saluditos, doña Cleo, póngale 1,000.
2: Happy birthday to you, happy birthday to you.
0: Ahí está, el conde que trae, que borra y que pone y que escribe y que vuelve a borrar, ¿qué trae el conde?
3: Hola, mi chula.
0: Buenos días.
3: ¿Cómo amaneció la reina de la mejor? Oye, y te faltaron los de Oaxaca.
0: Ah, sí, cierto. Y arriba los de Oaxaca, los de Chiapas.
3: Voy a hacer una rolita.
0: A ver, échale.
3: Me gustas por bélica con los recoditos.
0: Ay.
3: Y que mandes un saludo para mis niños que ahorita van para la escuela. Y si me puedes mandar un saludo para doña Susi, gracias, mi amor.
0: Ahí está, ¿verdad? El conde de la ballena, el meramente, el de Oaxaca. Dice, buenos días, Carlos, saluditos desde el nuevo río permanente de Cacahuate de Lagunitas. Hijo de su, todavía nomás no se le da trámite a eso, ¿verdad? A ver, cuénteme, ¿a qué altura está? Bueno, pues yo creo que toda la calle, ¿verdad? Toda la avenida, ¿verdad? Pero principalmente, ¿en dónde empieza esa fuga? A ver, cuéntemelo todo para pasar ese reporte. Saludos, mi querido, el companico, el del nuevo atardecer. Un fuerte abrazo, que ya anda por aquí en la unidad 75. Dice, hola, chulita, saludos a Nico de Gonax. ¿No era Ginax? Ese sí es otro, oiga. Hoy es su cumpleaños, aunque ya va para los 50, dice, sigue siendo como un niño. Ay, ¿verdad? Déjenmelo. Ahí está, muchas felicidades. Y estas mañanitas, como él es como niño, estas son las de él, ¿verdad? Mi chula, puedes felicitar a mi primo Juelitos Elizalde, dice, saludos. ¿Cómo de que no? Oiga, un fuerte abrazo. De este ladito, buenos días, chula. Puedes mandar saludos a Emily, Paulina y a Matías Enrique, que ya van al cole muy contentos y felices porque ya casi es viernes. ¡Eso! Ya nomás mañana aguanten, ¿verdad? Resistan. Dice, no te oigo, tía. Dice, es que traigo tenis. Ándele, así mero merito, mi compa Chava. Soy Isabel, dice, hola, mi chula, buenos días. Quisiera una felicitación a mi nieto Simón, que cumplió 7.

hasta nos pusimos a cantar, pusimos buenas rolas. No, no, se armó, mire, la noche de bohemia. ¿A poco no? Ya nos la pasamos bien, padre, y ya nos fuimos a dormir bien de madrugada, ¿verdad? Pero mire, aquí estamos, ¿verdad? Porque uno será lo que quiere, ¿verdad? Pero la responsabilidad ante todo, ¿verdad? Pues sí. Pues sí, señora Pinadora. Dice, chula, buenos días, qué buena desvelada. Hasta ya, ¿verdad? Saluditos a la racita de Ginax. Un fuerte abrazo, Aarón. Dice, chula, buenos días, mega fuga en Cangrejos 1, Avenida Las Conchas, Paseo Pacífico, es de agua potable, esa fuga ya ha sido reparada varias veces en ocasiones, es como, dice, como costumbre, ya, gracias, dice, a ver, hacemos el llamado por ahí a nuestros amigos de Omzapas, gracias por este reporte, ahí en Cangrejos, Avenida Las Conchas, Paseo del Pacífico, agua potable, de la que muchos no tenemos, ¿verdad? Dice la compañera, en jefa, que esa tortilla es para alguien muy especial, alguien para la chula. Ay, nomás me la antoja, oiga, ¿verdad? Hasta ahorita me voy a lanzar hasta allá, hasta pescadero, ¿cómo de que no, oiga? Dice, hola, buenos días, ¿podrías mandar un saludo para su cumpleaños? Para mi hijo Nicolás, cumple 10 años y te venimos escuchando rumbo a dejarlo a su escuela. Muchas gracias, muchas felicidades, ¿verdad? Estas mañanitas del morrillo son con mucho cariño para todos mis paraditos. 1028, el Chepe, un fuerte abrazo hasta San José del Cabo. Y vámonos con rolita, oiga, ¿y qué le parece si nos vamos con la canción? ¿Quién de mis paraditos ya escuchó la canción de Galleta? ¿O quién se la había perdido? Bueno, pues si no la habían escuchado, aquí nos vamos con la canción de mi querido Galleta, ¿verdad? Vámonos con esta rolita y regresamos. Quédate con nosotros, ya son las 7:22. Mucha precaución al manejar en este momento rumbo al cole. Y regresamos con mucho más en La Mejor. ¿En dónde? Aquí nomás.

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0: Ya son las 7:30 de la mañana, racita chula. A ver, ¿dónde están mis paraditos? ¿Dónde están esos paraditos que no habían escuchado? La rolita de galleta, ¿les gustó? Está muy todo que ver, ¿verdad? Dice por aquí, ay, muchas gracias, oiga, buenos días. Para comentarte la ubicación del Comalón para este fin de semana, mismo lugar de la semana. Ah, perfecto, miren, mi querido Chilapita, déjeme le cuento una vez todo el chisme. Ay, ¿quién es mi mitotero? Resulta y resalta que ya ve que les habíamos comentado que vamos a estar cada fin de semana, ¿verdad? Eran 5 fines de semana, ya llevamos el primero, que íbamos a estar, oiga, ahí desde el Comalón regalando taquitos, ¿verdad? En algún punto. Bueno, pues el sábado pasado estuvimos por ahí en la entrada de Miramar, ¿verdad? En la calle Mar Atlántico, ahí estuvimos. Entonces, mi querido Chilapita, ¿verdad? Que es de ahí nuestro colaborador, nuestro amigo, ¿verdad? De compañero de EXA. Ahí nos estuvo acompañando porque ya sabe que EXA y La Mejor se unen para llevarle a usted siempre premios y demás. Bueno, pues ahora nos está comentando mi querido Chilapita que en el día, ¿verdad?, del taco, el próximo sábado, y estaremos en la misma ubicación. No sabe cuánta gente fue por sus tacos, ¿verdad? Entonces, para que no se lo vaya a perder y vayan ahora los que no fueron, ¿verdad?, para darle oportunidad a todos, a que todos ahí participen. Ahora vayan los que no les había tocado, no alcanzaron. Bueno, pues este sábado, se hace ya pasado mañana, ¿verdad? Ahí los esperamos en Miramar, ¿verdad? En la calle Mar Atlántico. Así que ya lo sabes, oiga, ¿verdad? Vamos a estar por ahí en diferentes puntos este próximo sábado, ahí mismo, ¿verdad? Donde estuvimos el pasado, llevándole estos súper deliciosos tacos de canasta, bien servidos, ¿verdad? Tendremos ahí enlaces simultáneos de nuestros compañeros de EXA FM y La Mejor, porque juntos somos la fuerza radial que mueve a Los Cabos, racita chula. Así que si no nos encuentras es porque no estás pendiente, La Mejor y el Comalón, haz tu taco aquí nomás, ¿verdad? Pero si usted pensaba que ahí termina todo, no, hombre, oiga, se equivoca, ¿verdad? Porque estamos en el mes patrio, por lo que La Mejor dice, no, es que yo también quiero llevarle regalito a la gente. Ok, pues entonces muy pendiente, ¿verdad? 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Gracias, mi querido Chilapita. Excelente dato, ¿verdad? Gracias por aportarlo. Oiga, y pues por aquí, ¿qué dice? Buenos días, Chula. Mando un saludo para el Chino Contreras y que... Y que Rino dice, ya le pague lo del co, ¿verdad? Lo de la tienda de la C, que ya anda, dice, que se lo lleva el tren, que don Nacho le preste una feria para pagar. No, hombre, don Nacho. Mire, aquí la del billete, que quién sabe cómo saca, de dónde, si de pensiones o qué. ¿Sabe quién es? Por supuesto, la señora opinadora. ¿Y desde cuándo les dice a estos tramiten su pensión? Estos, mire, ya sabe, por andar ahí baquetoneando no han ido. Oiga, buenos días, Chula, un saludo para la Pipa 16, para la malquerida y que lleva 5 días muy triste. ¿Qué le estará pasando? ¿Será que extraña al Pepe de la Pipa 4 o al gatito mayor? Le podría poner la canción, la de Compas, que se la dedica al gato. Pásame esa llamadita, mi querido Donald. Ahí está para mis gaseros belicones. Un fuerte abrazo. Sí, bueno, bueno.
1: La rechula, buenos días.
0: ¿Quién anda hablando?
1: ¡Ay! Casi nadie, Chula Trejo.
0: ¿Cómo le va, doña Susi?
1: Como Santa Elena y Santa
0: No me la va a querer, doña Susi, pero le escuché la voz así como de veinteañera, dije yo, por eso claro. No, como, ah, caray, ¿quién es? Dije yo, ¿verdad?
1: Claro, como debe de ser.
0: Como debe de ser. 20. Doña Susi, ¿cómo le hace para tener esa jovialidad? A ver, cuénteme, esa frescura, como una lechuga.
1: Es un secreto.
0: A mí se me hace que usted ya encontró el elixir, ¿verdad?, de la juventud, yo creo.
1: Claro, ya.
0: ya descubrió la pócima mágica. Doña Susi, ¿en qué le podemos servir? Cuéntemelo todo.
1: Nomás quiero saludarte y saludar a todas y a todos los radioescuchas de La Mejor, que son bastantitos.
0: Bastantes, gracias a Dios, ¿verdad?
1: Bastantísimo, gracias a Dios, que son la número uno.
0: Es correcto, ¿verdad?
1: Somos.
0: Gracias a todos
1: y
0: ustedes,
1: quiero una canción, ya sabes, para el chico más guapo.
0: A ver, ¿cómo se llama? Pa Don Conde. Quiero una canción.
1: Que no quede huella, la de Bronco, por favor.
0: La de que no quede huella, que no hay, que no, no, no, ¿qué? Que no huella. Quede, ándele, que no quede huella, ¿verdad?
1: No, que no quede nada de huella de lo que hacemos.
0: ¡Ay, no, ya! ¡Sí! ¡Qué bárbaro, amiga! ¿Y si es pa Don Conde o no es pa Don Conde? La verdad.
1: Claro, la neta del planeta.
0: ¡Ay, Don Conde!
1: Otra vez, que yo soy una mujer de palabra.
0: Ahí está, ¿verdad? No, Don Conde, si les está escuchando ahorita, anda Lurio, ¿verdad? Lurio. Agárrese bien del andamio, Don Conde. No se me vaya a caer de la emoción, ¿verdad? No se me vaya a ir para atrás.
1: Cuidado, con mucho cuidado, que se agarre bien.
0: Agárrese bien, ¿verdad? De Doña Susi, no la suelte, traviesillo. Ay, Doña Susi, qué bárbara. Entonces ahí le buscamos la rolita, como de que no, oiga, le mandamos por un abrazote. Favor. Muchas gracias, Doña Susi.
1: Muy bonito jueves, ya es viernes, ya huele a viernes.
0: Ya huele a viernes, ¿verdad? Dijeran por ahí viernes
1: ya,
0: chiquito.
1: Ya huele, ya, ya.
0: Ya. No, ya estamos con un pie allá, Doña Susi, ya.
1: Ya, exactamente.
0: Ya dijo Doña Susi, que tenga un excelente, excelente y bendecido día. Cuídeseme mucho.
1: Igualmente ustedes.
0: Ándele, pues, cuídese, besotes, bye. Aquí, ¿qué dice mi querido Genaro Flores? Buenos días, chula. Solo para desearte un excelente jueves. Saludos, mi chula, un fuerte abrazo. Muchas gracias, oiga. Saluditos, dice, buenos días, chula. Un saludito para el Winnie Pooh que trabaja en Prisma, que está enamorado del Todas Mías, del Raimundo Alcántar. Y le ponen la canción de La Mariposa, de Banda Fresa. Como de que no, oiga, se la buscamos de este ladito. Dice mi querido Aromateo, mira nomás, qué guapísimo. Y como la camisa es del Chivas, más todavía, ¿verdad? Un fuerte abrazo para mi querido Aaron Mateo. Buenos días, mi chula, dice, el nuevo río está desde Lomas del Sol a la altura de Construy, ya saben, hasta El Vado. A favor de hacer un llamado a quien corresponda, aprovechando un saludo para el equipo de JBL, especialmente para el más flojo del equipo y que extraña al cura. Ahí está, mi chulito, muchas gracias. Entonces, ya lo sabe, desde Lomas del Sol hacemos un llamado por ahí, que está este tiradero de aguas negras, ¿verdad? Bastante contaminación. ¿Qué dice de este ladito?
2: Buenos días, mi chula.
0: Buenos días.
2: Aquí tu amiga Mari Lara. Te mando un fuerte abrazo, un saludo. Tu programa me encanta, me hace muy feliz.
0: Ay, muchas gracias.
2: Ya vámonos para el trabajo. Un saludo a mis paraditos Víctor y Mariana, que ya van a la escuela, y a mi esposo José Abarca. Bendiciones para todos. Te queremos con M de vaca. Mucho.
0: Ay, yo también los quiero igual. Muchas gracias, oiga, por ese gran cariño. Lo que ustedes no saben es que yo los amo el doble de lo que ustedes a mí, José.
3: Hola,
0: Jesús.
3: Chula, quiero mandar saludos a mi tita que te está escuchando desde Palmas.
0: Hasta Palmas se va este saludo de mi paradito que anda por aquí bien presente. Un fuerte abrazo. Aldair dice un saludo para Yulisa Lara y Ángel Lara del Ejido 5, Comondú. Un saludo hasta Comondú. Qué bonita la raza de por allá, ¿verdad? Un fuerte abrazo, oiga. ¿Qué hola, dice chula, mi querida Kiarita? Hola, Kiarita.
3: Bueno, hija chula, ¿cómo estás? Ya me voy a cole.
0: Ah.
3: Que Dios te bendiga.
0: A ti también, que Diosito te bendiga. Con mucho cuidado, mi querida Kiarita. Y te mando muchos besos, mi amor. Que te vaya muy bien, el compa.
4: Saluditos para Ian Mateo, que va rumbo al cole.
0: Oiga, yo estoy viendo que yo creo que hubo fiebre, ¿verdad? Porque tenemos muchos, muchos Mateos, ¿verdad? Un fuerte abrazo para todos. Que les vaya muy bien. Mi querido Lupillo González, ¿cómo estás, mi chulito? Dice, ¿te puedo marcar? Claro que sí, échale mi llamadita con mucho gusto. Dice, buenos días, chula. ¿A qué hora pasó por ti para el pozole? Dice, a ver, ¿quién es? ¿Será el chino? O ya este, oh, no, el chino ya me dijo que ya no me vuelve a invitar jamás, ¿verdad? Ustedes digan, ¿a quién nos jalamos por el pozolito? Oiga, mientras tanto hay que jalarnos, pero por música. Ya son las 7:39 de la mañana, racita chula. Ahorita los sigo saludando. Ténganme paciencia, no me borren los mensajes y regresamos. Vámonos con musiquita y regresamos en La Mejor, aquí nomás.

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0: Ya son las 7:52 de la mañana, racita chula, y este es el momento de que de sacarse los prohibidos Don Cosme, porque nos vamos con las movidas de la mejor, pero antes, vámonos con saluditos. ¿Qué dice la racita chula que anda por aquí en sintonía de la mejor? Dice, no, pues cómo no nos vamos a emperrar, oiga, de veras, las aguas negras están hasta el tope, ¿verdad? Muy buenos días, dice, pues ahí está, ¿verdad? Mostrándonos. No, bueno, oiga, yo me imaginaba una fuga más pequeña, pero no, ya vimos, mi querida Mar, gracias por enviarnos ese video, ¿verdad? Bastante agua saliendo de la coladera, oiga, de verdad, eso sí, o sea, sí se los pedimos, ¿verdad? Con todo, oiga, con todo nuestro, no sé con qué, oiga, pero por favor, necesitamos urgentemente que se le dé atención a esas coladeras, oiga, ¿cómo puede ser posible, verdad? Que salga borbotones ahí, mire, el agua negra, agua sucia, agua, ¿verdad? Entonces, pues ahí está, oiga, todas las infecciones que pueden salir de ahí, imagínese usted, ¿verdad? Para los pequeñitos que ahorita ya andan transitando, cruzando calles y tienen que pasar por este tipo de aguas, oiga, no está correcto, no está bien, ¿verdad? Saluditos para allá a nuestros amigos de Omzapas, que les hacemos el llamado para que vayan por ahí a servicios públicos, que nos echen la mano también, ¿verdad? Porque está muy cañón, oiga, andar transitando por ahí así. Como quieras, si andas en carro, le subes los vidrios y todo bien, ¿verdad? Pero los que andan caminando, está complicado el asunto. ¿Qué dice por aquí, mi querido Lupillo?
1: Buenos días, ¿cómo estás? Espero que estés bien. Oye, te quiero pedir un favor bien grande. ¿Cuánto me cobras por hacer un...?
0: Ay, esto ya es para mí, ¿verdad? Este es para mí, oiga, ahorita lo leemos. Saludos por aquí también, ¿qué dice?
2: Qué onda, chula. Oye, me voy a complacer en las movidas con la de Baila Conmigo de Tigrillos, Los Tigrillos, algo así.
0: Ándele, se la buscamos.
2: Para la palomía de Chambeadora.
0: Claro que sí.
2: Para la palomía de Santa Anita y de San José del Cabo.
0: Arriba mi raza de Santa Anita, San José, un fuerte abrazo. ¿Qué dice el Osmar?
1: Buen día. Aquí reportándome. Hoy ando bien estresado, chula, me acaban de hacer una ahorita. Yo vengo saliendo de aquí, de atrás de Moratela. Hay una primaria aquí.
0: Este para los emperres, ¿verdad? Ese está para los emperres. Saludos para mi querida Karen, dice chula, la más re chula, buenos días. Podrían ver saludos para Rufles, Peñalosa, Camacho, Vilchis, Víctor, Terre y Ulises, por favor. Y gracias, claro que sí, saluditos. Dice, ya andamos por este lado trabajando, eso es todo, oiga, no hay de otra, ¿verdad? Hay que trabajarle. Por aquí nos mandan el mismo otro video, ¿verdad? De hasta dónde llegan las aguas. A todo el cochinero. Ahí está, ¿verdad? Pues muchas gracias por mandarnos las imágenes. También las compartimos para noticias con mi querida Ligia Romero Gutiérrez, ¿verdad? Que también allá le dan seguimiento. Así que de aquí se van para allá. Y gracias por esos reportes.
3: Todo tranquilo de San José. Saludos de San José. Todo tanguis. Hay un saludo para Blanca, el tío Benny, el Mango Verdecillo y Gibran. Y mi compañero que viene aquí, no me acuerdo cómo se llama. Saludos.
0: Ah, caray.
3: Mi compañero Humberto que viene desmontando, ¿viste? Saludos, mi chula.
0: Saluditos, oiga, pues vámonos rápidamente con las movidas, ahorita regresando, los saludo con mucho gusto, y por aquí viene mi querido Raimix, ¿con quién, oiga? Con Grupo Ensamble, pues que tus jefes no me quieren, ¿qué se hace en estos casos, oiga? Cuando el jefe no lo quiere, ahí renuncia uno o continúa, a ver, cuéntame tu opinión, ¿qué se hace cuando los papás no te quieren? Vámonos con esta rolota y regresamos en la mejor, aquí nomás.

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1: Y esta canción va dedicada con todo mi cariño y todo mi afecto para todas las chicas

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Cosita chula, ya son las 8:15 de la mañana. Vámonos con las celebraciones. ¿Qué celebra la racita chula que nos escucha el día de hoy? ¿Qué aniversario? ¿Qué cumpleaños? ¿Qué efemérides? Se sabe que nosotros no. Háganos el favor y comparta con nosotros esa información, ¿verdad? 624-19-20-899. Y nosotros nos vamos a platicarte qué pasaba en un día como hoy, en un 10 de septiembre, pero de diferente año. Te cuento que en un 10 de septiembre, pero de 1786, nace en Chilpancingo, Guerrero, Nicolás Bravo, héroe de la independencia de México y conocido como el héroe del perdón. Mire, ándele, qué bien, oiga. Y luego también un día como hoy, pero de 1810, el capitán Juaniche o el militar Joaquín Arias denunciaría la conspiración de Querétaro ante las autoridades virreinales en el preludio clave al inicio de la independencia también, ya, ¿verdad? O sea, lo que les comentaba ayer, ¿verdad? Se va viendo, ¿verdad? Cómo fue previo toda esta, pues esta batalla de la independencia, ¿verdad? Cómo fue sucediendo que este fue y le dijo a aquel, ¿verdad? Claro. Que le llevó, usted andaba ahí, ¿verdad? Usted le tocó, acuérdese, usted le tocó ahí llevarle el estandarte de Miguel Hidalgo. Usted fue y se lo llevó, yo lo sé, oiga, yo lo sé. Y también, ¿qué pasaba en un día como hoy? Pero de 1923, se firman los tratados de Bucareli entre los gobiernos de México y Estados Unidos para regular las reclamaciones de daños de la revolución. Ahí nomás. Y también en un día como hoy, pero de 1964, muere en Guadalajara, Jalisco. Pero ya pasó, ya fue desde 1964. Ya, por favor, supérelo, ¿verdad? Efraín González Luna, abogado y político, cofundador del Partido Acción Nacional, ¿verdad? Así que ahí está, oiga. Y el día de hoy también es una fecha muy importante, oiga, y hay que hacer conciencia, ¿verdad?, acerca de esto. Fíjese que el día de hoy se celebra también el día de la prevención, ¿verdad?, contra el suicidio. A veces uno piensa, ¿verdad?, que estos son casos que están muy aislados, muy, que no pasa, ¿verdad? Eso no pasa, y también a mí no me va a pasar y a mi familia no le va a pasar, pero sabe que el suicidio es algo de lo más que se puede imaginar, de lo más común, ¿verdad? O sea, sucede, aunque a veces no nos damos cuenta. Y lo peor de todo es que a veces veíamos, ¿verdad?, alguna señal que nos indicaba que esto podía suceder y no hicimos caso, ¿verdad? ¿Cuántas veces dijimos, no, es que sí es cierto, yo vi a fulanito que estaba triste, pero no, o sea, nunca pensé preguntarle qué estaba pasando, ¿verdad? O sea, tal vez, oiga, tal vez, ¿verdad?, una pregunta como ¿cómo estás?, ¿verdad? Cuando vemos una persona que está triste, agobiada, que está pasando una situación, tal vez 5 minutos de escucharlo, no interrumpirlo, ¿verdad? No, a mí también me está pasando. No, oiga, a veces es tiempo de escuchar. Entonces, en este caso, oiga, a veces es importante, ¿verdad?, ver a las personas, qué señales tiene. Oiga, fulano ya no la he visto, la siento aislada y ella no era así, ¿verdad? Entonces, todo ese tipo de cosas el día de hoy, oiga, para hacer conciencia, ¿verdad? Una fecha que se conmemora cada 10 de septiembre y busca crear la conciencia, ¿verdad?, sobre la prevención del suicidio, promover la escucha, la empatía y el acceso a la ayuda. La fecha fue establecida en el 2003 por la OMS junto a la Asociación Internacional para la Prevención del Suicidio. Así que si usted de repente conoce a una personita o usted mismo está pasándola mal, por favor, no se lo quede, ¿verdad? Cuéntenoslo, busque un familiar, busque un hermano, busque a un amigo, alguien con quien usted se pueda desahogar, pero nunca crea que está solo en este mundo, porque no estamos solos, ¿verdad? Buscar la ayuda también es importante y nosotros prestarla también, oiga, mucho más. Así que bien pendientes por ahí para cualquier señal, ¿verdad? Para un amigo, un ser querido, alguien que veamos que está pasando de repente pues cosas medios tristes y todo, estar pendiente, ¿verdad? Porque uno nunca sabe, oiga, lo que pueda suceder, ¿verdad? Así que pues ahí está, Rosita Chula, una de las celebraciones, ¿verdad?, con las que estamos el día de hoy, que estamos ya a 10 de septiembre. Cuéntame tú qué pasaba por allá, ¿verdad?, en tu vida, en un

0: Muy chula. Aquí seguimos y no nos vamos.
1: Ándele, así mero verito.
0: Andamos en la calle, mi chula, haciendo las compras para el ratillo. A ver qué show. Ahí te esperamos cuando guste, mi chula.
1: Ahí me voy a echar
0: ahí
1: la vuelta.
0: Con el morro. Ánimo, mi chula, que tengas un excelente día. Ni pues ni modo, hay que chambear.
1: Hay que chambear.
0: Porque ricos nos mandan mis besos. Ay. Saludito, mi chula, a todos ahí. Los de la U, los del grupo 24-7. Y a ti, mi chula, y a la señora opinadora.
1: A la señora opinadora, muchas gracias. Me la voy a llevar a que pruebe las banderillas, ¿verdad? ¿Cómo de que no? Oiga, vamos a ir por allá. Te mando un fuerte abrazo, mi querido Giovanni, ¿verdad? Pura raza bien trabajadora.
2: Pues sí.
1: Saludos para Martí. Ay, sí, como ya le dijo a usted que se la va a llevar, ¿verdad? Qué bárbara. Saludos por aquí, que dice llamada de atención a las autoridades de salud, donde quedaron los carros fumigadores y actores para los zancudos, o también ya los desaparecieron. No sé, no se ven máquinas arreglando las calles, ni gente limpiando. Todo el billete se fue en las campañas anticipadas del presidente municipal. ¡Qué show! Mil gracias. Ahí está nuestro querido Martín. Un fuerte saludo, Norberto. Chula, buen turno. Oye, la chula, la Tamaral está impasable. Mucho tráfico. Váyase con mucha precaución, ¿verdad? Porque en estos momentos ya sabe cuando el tráfico se pone tan intenso y uno se le ocurre, ¿verdad? Ah, déjame, pego una rebasada ahorita y tracas, ¿verdad? Más adelantito choque. Así que dele con mucha precaución. Saludos, mi chula. Me puedes mandar un saludo para el Gor, que no quiere ir a trabajar. Y hay mucho tráfico aquí por la Tamaral, dicen mis choferes de JIT. Un fuerte abrazo. Así que a darle con precaución y sobre todo con paciencia, ¿verdad? Sobre todo.
3: Desde Santa Rosa hasta el centro. Tomen sus precauciones y cálmense.
1: Por allá en San José, las mismitas, ¿verdad? El tráfico a todo lo que da.
2: ¡Ah, ya, ya!
1: ¿Qué le vamos a hacer? Yo creo que vamos a aplicar la de Don Nacho. Fíjate que ahorita estoy cayendo en cuenta que Don Nacho, más que nada, sí tiene billete para comprarse un carro. Pero usa su bicicleta para, una, agilizar, ¿verdad? Rápido, para no hacer tanto tráfico, para no contaminar. Don Nacho, qué claro. Bárbaro, bien previsor usted, ¿verdad? Chula, buenos días, mándale un saludo a mi hermano Everardo, que está un poquito malo. Te mando un fuerte abrazo. Mi querido José Luis Vázquez, te mando un fuerte abrazo y esperemos, en verdad, Diosito le dio pronta recuperación a tu hermano Everardo. Desde aquí nuestras oraciones para con ustedes, para mi querida Isara, también un fuerte abrazo y muchas, pero muchas bendiciones. Gracias por andar a la escucha, mi chulito. Fuerte abrazo. De este lado, Karen dice, chula, ya siento el espíritu navideño. No, hombre, imagínese. Y con ese bolillito y ese café, algo bien. Saludos por aquí para mi querido Héctor. Saludos, chula, buen día. Soy del Carguas, tú ya sabes quién. Dice, ándele, muchas gracias por andar aquí a la escucha. Un fuerte abrazo. Estuvo Banda Vallarta Show. ¿En dónde, mi chulito? A ver, compártenos el detalle. ¿En dónde andaba? Yo pensé que Banda Vallarta Show ya no tocaba, pero sí, ¿verdad? Es más, mi querido Donald, sorpréndenos con algo de Vallarta Show, ¿qué te parece? Dice, un día como hoy, pero de otro año pusieron el riquititriquis, te la ponemos, ¿cómo de que no? Oiga, con todo gusto. Buenos días, chula, dice, espero te encuentres bien, quiero mandar un saludo a los de Lavado de Álamo, Avilés, Shifu, Chitito y al anciano, saludos, lindo día, un fuerte abrazo, oiga, saludos por aquí para mi querido El Rocky. ¿Qué dice el
4: chula,
1: Rocky?
4: Chula, hermosa, chula, chula, guapa. Besote, no, mándame un besote. Pero ahora solo para mí, no, guapa, y para los demás, nomás para mí.
1: Ahora nomás para mí, para Miguelito, ¿verdad? Ahora nomás para Miguelito, ahí le va, oiga, a todo. Ah, no, nomás para el Rocky, dijo, nomás para el Rocky, ¿verdad? Este, saludos y para el cachete. Tío, ahí le va, ¿verdad? Ahí está, con mucho cariño. Saludos para aquí, para Jorge Merino, dice, buenos días, chula, dice, a ver qué dice, ahorita lo vamos a ver, tenemos en perre, ¿verdad? Se cancela, dice, sí se canceló un ratito, ¿verdad? Buenos días, mi chulis, puedes mandar saludos a las chicas de Localito en Cangrejos y los invitamos a visitarnos, dice, un día de esto les echamos la vuelta, ¿cómo de que no, verdad? Gracias. Lourdes dice, buenos días, chula, ¿me pueden poner la canción de Los Ángeles de Charlie? No te he dejado de amar, ok, saludos, Martín García, un fuerte abrazo. Saludos para aquí a mi querido Lupillo, que dice que estuvieron en Carcha, San Luis Potosí. Ahorita me voy a quemar el video. Ahorita te marco, mi querido Lupillo. Gracias por andar aquí a la escucha. Hasta Juliantla, Guerrero. Saludos para toda la racita de Taxco, de Juliantla. Gracias por ser parte muy importante de La Mejor. Oiga, pues vámonos con... ¿Nos aventamos la llamadita o nos vamos con Rora? Vámonos con la llamadita rápidamente. Bueno, bueno. Hola.
5: Buenos días.
1: Hola, buenos días. ¿Con quién tengo el gusto, oiga?
5: José Álvarez.
1: José Álvarez, ¿cómo andas, mi chulito? ¿Andas enojado? ¿Quién te hizo enojar? Cuéntame.
2: Nada de eso, andamos puestos con todas las pilas.
1: Ah, qué bueno.

0: Ando.
1: Ándele, ¿en dónde nos escucha?
0: Acá por Buenos Aires, acá en San José.
1: Ah, yo dije Argentina, mi hijo. Dije que internacionales, ¿eh? Pero
0: hola,
1: no.
0: Buenos Aires.
1: Ah, bueno. ¿Qué onda, mi chulito? ¿En qué te puedo hacer?
0: ¿Puedes mandar un saludo, por favor?
1: Pero claro, ¿para quién?
0: Para Pati.
1: Para Pati.
0: De parte de José.
1: Para ti, para mí.
0: Ah, exactamente. Y para todos.
1: Y para todos. Sí, pues mínimo, mi chulito. Bueno, ok, ya dijiste. Bien. Te mando un abrazo bien apapachador, mi querido.
0: Igualmente.
1: José.
0: Tiene un beso de los bonitos que tiras tú.
1: Ah, ¿cómo de que no? Ahí le valga para el cachetillo. Mua, a ver, ahí está.
0: Gracias.
1: Con enjundia y todo. Ya estás, mi chulito. Excelente, excelente mañanita. Cuídese mucho. Vámonos con Rolita. Aquí tenemos. ¿A quién tenemos, mi querido Donald? A ver. Ándele, ahí viene esa rolita que dice más o menos así. ¿Quién sabe cómo dirá, verdad? Pero póngase a bailar al ritmo de Banda, ¿banda qué? Banda Vallarta Show, ¿verdad? Claro, la que estuvo en San Luis Potosí. Saluditos, Rosita Chula, póngase a bailar con nosotros aquí nomás.

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0: 8:31 de la mañana, racita chula, y en este momento nos vamos con saludos a toda esa racita chula que está en sintonía de la mejor a través del 89.9 FM San José del Cabo y alrededores, 102.3 de este ladito Cabo San Lucas y alrededores también en la aplicación, hasta donde quiera que llegue la señal de la mejor, hasta el infinito y más acá, ¿verdad? Un fuerte saludito. Oiga, pues vamos a hacer el día de hoy parejas bien perfectas. Puede que en una relación la pareja no sea perfecta, ¿verdad? No las hay, porque ya ve que, ¿verdad? Todo, el que no, pues no le falta una cosa, le sobra la otra y así, pero en la comida, ¿verdad? En la comida, celebrando este mes patrio, que algo emblemático, algo muy de los mexicanos es su cocina, vamos a hacer parejas perfectas, así que yo te voy a decir un ingrediente, ¿verdad? Y tú me dices con qué haría pareja o con qué estaría estupendo combinarlo, así que en este momento vámonos con queso fresco. Si yo te digo queso fresco, ¿quién sería su pareja perfecta? ¿Les digo o no les digo para mí quién sería?
1: Pues sí.
0: A ver, ahorita vamos a ver. Recuerden que tenemos el número para llamada 624-104-2035. Ese únicamente es el número de llamada, ¿verdad? Saludos. Exactamente, lo pensé, ¿verdad? Fue el mismo ingrediente que yo tenía en la mente. Queso fresco, unos frijolitos, dice el CR23. Saludos a mis amigos de Concamex, al Quique, que dice que lo combinaría. Una pareja perfecta sería queso fresco, frijolitos, no hombre, ¿qué andas haciendo? Ya si le gustan los tríos, pues le ponemos una salsita de molcajete, ¿a poco no? Oiga, dice por aquí mi querida Pati Trejo, la tortilla es la pareja del queso. Ay, cállate Pati Trejo, porque el siguiente ingrediente es este, ¿verdad? Es tortilla. Pareja perfecta con la tortilla, pues ahí está, ya la Pati se adelantó y hizo la pareja perfecta, el quesito fresco con la tortilla, ¿verdad? Exacto. ¿Y a qué más? Dice por aquí, a ver, ¿qué más dice la Pati? Entonces, el chicharrón, ándele, la tortilla también con el chicharrón, oiga, no, hombre, olvídese, un piquito de gallo ahí, no, Dios guarde, ¿verdad? Saludos por aquí, dice... Un pollo le voy a invitar a mi cuñada, dice. Ahí está, ¿qué dice la? Dice que no le simpatizas, ¿verdad? Dice que como dijera doña Cleo, ay, ay, ay, ¿verdad? Saludos por aquí para mi compa el Jovas. Tortilla, la pareja perfecta sería unas enchiladitas, pero ¿con qué? Por ejemplo, ¿la tortilla con qué? Bueno, pues en este caso con pollo para invitar a Pati Trejo. Hermana, traigo unas ganas de invitarte unas enchiladas de pollito, así bien desmenuzadito. ¿Qué
2: ahorita
0: dices?
2: Comemos.
0: Tú dices, ¿jalas o te pandeas? Dice doña Cleo que ahorita comemos. Ya, doña Cleo, ya no nos castigue, ya es tarde. El queso con frijoles, chile reventado y coca de... No, hombre, cállate los ojos, mijo. Con eso, ¿para qué quieres más, verdad? Las tortillas con sal. Sería una pareja perfecta con salecita, ¿cómo no? Oiga, cuando están recién saliditas de la torti, ¿verdad? Unos frijolitos bien refritos con manteca. ¿Esa sería pareja de quién? A ver, dime de quién. Del quesito fresco de la tortilla. Ahorita vamos a seguir con más ingredientes, a hacerlos parejas perfectas. Dice, si ya le pusiste el queso, el frijolito y nos gusta el trío, entonces le ponemos arrocito. Y si no estás contenta con un trío, o le agregamos unos chiles en vinagre para el cuarteto. Ay, y luego un quinteto, no hay quinteto malo, acuérdese. El quinteto ya sería la soda, ¿verdad? Ahí claro. Sería. Sí, doña Catita, cálmese. Usted porque se la vive puro tomando ese líquido que afecta el riñón. Dice por aquí, ya hasta me dio hambre. Saludos para el Quique, mi cuñado. ¿Verdad? Saludos, Pati Trejo, te mandamos un fuerte abrazo. Gracias por andar a la escucha. La meramente, la que descalabré, la que le di pollo. Ay, chiquita, ¿verdad? ¿Cómo sufre con una hermana como yo? Te amo mucho, hermana. Saludos para el Forky. ¿Qué dice el Forky?
3: Chuyita, hermosa, muy buenos días, amigo Donald. Parejas perfectas, la chula, que es la mujer perfecta, y yo, que soy un perfecto desastre. Con el queso fresco, ¿qué te parece? Chicharroncito.
0: Ahí está, el chicharroncito, ¿verdad? En salsita. Algo bello pa'l camello. Dice, buenos días, chula, saludos. El Chango Flies, queso fresco con jalea de mango. ¿Queso fresco con jalea de mango? Ah, caray, voy a tener que probar esa combination, ¿verdad? Porque no la conozco. Dice, frijol y aguacate, pero esos serían con quién, ¿verdad? Con la tortillita, pues es que también con la tortilla y con el queso, ¿verdad? Imposible no poderlos combinar. Unas enchiladitas, dice por aquí mi chulita, ándele algo bien, ¿verdad? Saludos por aquí, dice mi chula, buenos días, las tortillas de harina, ¿con qué sería pareja perfecta? A ver, dígame usted. Los frijolitos, dice por aquí el soldado, ¿frijolitos con qué? Saludos para mi querido Mario Arce. ¿Qué dice,
3: chula,
0: Mario?
3: Chula, aquí andamos en las veredas, todo tranquilo, gracias a Dios. Oye, mi chula, ¿cómo me puedo ganar un abanico?
0: Los abanicos son para chicas, mijo, pero para ti tenemos el vaso botanero, ¿verdad? En estos días yo les digo cuándo va a salir la regaladora, dónde andan, para que estén bien pendientes, ¿verdad? Ahorita, pues, no sé cuáles vayan a ser los puntos para poderla regalar, pero ustedes bien pendientes con los enlaces. ¿Qué dice por aquí?
1: Hay un saludo para César, que ya van a su chamba. Ahí, por favor. Nos vamos a pasar con la canción ahí de Chalino Sánchez. Un saludo para el Oscar, para el Marcos, para el Checharitas. De parte del Pato, por favor, ahí un saludote para ellos. Están cumpliendo 60 años aquí los señores. Con la canción de Chalino Sánchez, la de los hermanos Mata, por favor.
0: Ya está, oiga, ahorita se la buscamos con todo gusto de este ladito. ¿A quién más tenemos? Oiga, pues tengo hartos mensajes atrasados. Saludos, mi querido Martín, un fuerte abrazo. Saludos por aquí, José Luis Vázquez, te abrazo con mi corazón, mi chulo, y que todo se mejore, ¿verdad? Un fuerte abrazo a toda la racita chula que tiene algún familiar que esté por ahí batallando con alguna enfermedad. Les mando un fuerte, fuerte abrazo, muchas bendiciones y Dios me los cuide siempre.
2: Hola, chula Trejo, ¿me puedes poner la canción de los Cumbia Kings? La de mi niña. Porfa, un saludo ahí para el chino, que anda con todo en la recolección de basura.
0: Ahí está, saludos a mis chulitos que andan con todos los chivos de recolección. Saluditos, dice por aquí, chula, buenos días. ¿Cómo amaneciste, chula? Un saludo para toda mi familia, los Nazarios, y si me ponen la canción de Cosas de la Vida con los Ángeles Azules. Ok, se la buscamos. Armando, ¿qué dice Armando?
4: Yo también quiero.
0: ¿Tortilla con queso, mijo? Ok, ¿verdad? Saludos por aquí, el Rema dice, buenos días, chula, saludos a doña Cleo y a sus bendiciones. Aún sigo esperando con los útiles escolares y los uniformes. Mi esposa me acompañó a comprar todo. Ya ve, doña Cleo, ya no se ande poniendo ahí, ¿verdad? Es que se anda poniendo así como bien chiquiona. Que dice, es que lo quiero sin esposa, ¿verdad? Lo quiero para mí sola. Así que ahí está, mire, con útiles, uniformes y toda la cosa. Hasta billete para que gasten los plebes le va a dar, oiga. Dele una oportunidad, mi querido Rema. Chula, buenos días. Mándale saludos a la unidad 519 de recolección de basura y a toda la bola de chivos de recolección de Cabo San Lucas. Gracias y buen día. Un fuerte abrazo, muchachones, sin miedo al éxito, mi querida Gloria.
5: Hola, chula hermosa, que tengas un excelente día, un maravilloso jueves, y creo que sería con unos ricos chilaquiles.
0: Ay, no, hombre, qué delicia, harta crema y queso, no, hombre, ¿para qué quieres? Buenos días, tortilla, pero de harina. Por aquí el R&R también dice que la tortilla de harina, pero con quesito, ¿verdad? Ándele. Mi querida Jessy, con unos deliciosos esos frijolitos de olla y una salsa de molcajete. Ahí le va, ahorita vamos a hacer otra pareja perfecta, ¿verdad?
6: Quesito fresco, frijolitos, una machaca y las tortillitas de harina. Ay, lindo, hermoso.
0: Con eso y la vida es buena, ¿verdad? ¿A poco no? Oiga, dijera por aquí mi querido Quique, ¿verdad? Dios guarde una anemia, oiga. Saludos por aquí, ¿qué dice? Casi nadie dice, ay, ay, ay. ¿Cuáles tríos? Pues, ¿verdad? ¿A poco no? Quesito, frijolitos y tortilla. Hombre, esos tríos sí me gustan, oiga. Dice por aquí el Conde.
7: ¿Qué hola, chula. Hoy quiero mandar un saludo para la gente del Arque Checo y mándale un beso para que se motiven. Es que ya me estoy poniendo bien celoso que todos le mandas besos, menos a mí. Yo también quiero mi beso, mi chula. Gracias, mi amor.
0: Para usted, mi querido Conde, lo que quiera, del universo entero, chiquito bebé. Ah, ¿verdad? Ahí está. Así como él trae verbo conmigo, oiga, no le digan, pero yo también traigo verbo, ¿eh? Saludos para aquí, para mi querido Miguel, dice, el quesito con frijolitos puercos, ándele, algo chido. Buenos días, chula, dice, la pareja perfecta del queso fresco, el frijol. Imagínese unos frijolitos ahí bien machacados. No, ¿qué anda haciendo? Del quesito, chula, dice, y con un chilito en vinagre y una coquena, vamos a decirle, una coquena bien fría y sus buenas tortillas a mano. La cosa es, ¿quién va a echar la tortilla? Oiga, yo nomás sentaría a comer, ¿verdad? Yo no hago tortillas. Vamos a poner a la señora Cleo que haga tortillas. ¿Qué le parece?
8: Ya, ya.
9: Chulita hermosa, preciosa, ya no hables de comida.
0: Ya no, ¿verdad, hijo? Ya no. ya me pasé, ¿verdad? Ya estuvo, oiga. Ahorita comemos, ¿verdad? Dijera doña Cleo. Oiga, ¿cómo me andan? Pregunta y pregunta ahí en TikTok que si yo, de verdad yo no soy la señora Cleo, ¿cómo voy a ser la señora Cleo? ¿Verdad? Nada que ver.
8: Ya, ya.
0: ¿Cómo ve? Oiga, no, doña Cleo tiene la voz más perrona, ¿verdad? ¿A poco no, doña Cleo? Algo bien. Dice, el pan con refresco. Saludos, chula. Ándele, esa también es una pareja perfecta. Saludos, el cri-cri. De este ladito, mi querido Dani, mi alcaldesa chula, si ya tenemos frijolitos con queso, un burrito de machaca y un café de Talega. Excelente día, mi alcaldesa. Oiga, vámonos con, los voy a dejar con esta pareja perfecta. Búsquele pareja perfecta al bolillo. Vámonos con música y ahorita regreso para seguirlos leyendo cuando son las 8:41 de la mañana. Estás escuchando el Desmorning de la mejor aquí nomás.

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0: su perrillo, a su gatillo, a su chivillo. En este momento nos vamos con los emperres de la mejor. No se lo quede, si tienen un colaje, por más chiquito o grandote que sea, cuéntenlo, porque el que se lo queda, ¿qué le sucede? Oiga, acuérdese que le pega colitis, gastritis y todo lo que termine en itis. Así que vámonos rápidamente a leer esa racita chula aquí. Póngame su emperre. Este es el momento de los emperres, no en la licuachela, no en la música retro, ¿verdad? Así que ahorita desgréñese, suéltese la greña y cuéntenos todo, dice por aquí.
1: Chula, buenos días. Buenos días, queso, señora. Fresco, frijolitos, refritos y unas tortillitas de harina.
0: Cito santo.
1: Y si son de harina, que ni me las caliente.
0: Que ni nos las calienten así frías, ¿verdad? ¿Cómo de que no? Saludos, mi querido Fer, un fuerte abrazo. Saluditos por aquí, dice, tortillitas de harina con queso, el R&R, ¿verdad? Hombre, algo bien. Sebastián dice, a esas tortillas de harina, atraviéseles un bistec bien asado. Si la podemos atravesar más bien, no, palitos y cositas así. Fíjense que a mí me gusta la carne, obviamente, pero me gusta mucho las verduras, por ejemplo, los nopalitos. Les cambio un pedazo de carne por unos nopalitos, por algo así, oiga. Así que se los cambio por unos con el quesito, los frijoles y en los nopalitos. No, hombre, algo bien. Saludos por aquí que dice, ando en ayunas y tú con estos manjares que estás haciendo con la palomilla, no me vas a tronar, ¿qué dice? No me vas a tronar el ayuno antes de tiempo. Andas ayunando, mi querido Ponce. Yo puedo hacer la regaladora, tú di rana, y yo digo cuac, cuac. Ay, ay, ay. Saluditos por aquí, ¿qué dice?
2: Buenos días, chula. Una tortillita de harina acompañada de unos frijolitos con chorizo.
0: Ay, ay, ay.
2: Chile en vinagre. Acompañado de un rico café calientito.
0: No, hombre, mi chulita, con eso, ¿verdad? ¿Para qué? Desayuno de campeones, ¿verdad? Dice, hola, buenos días, ¿me puedes mandar un saludo para el compa Mayro, que anda trabajando en las vigas del Cabo de parte de su compa Gato? Gracias y bendiciones. Saluditos. Saludos, dice, yo no como frijoles porque se me va el inglés, mi chula. Pues no coma, ¿verdad? Pues sí, nomás comas el queso solo. Nosotros sí lo acompañamos, ¿verdad? Cada quien, oiga. Dice por aquí, gallinita pinta con unas buenas tortillas de maíz. Ay, no, no, no, no, no me pongan gallinita pinta, ¿verdad? Porque me va a pasar lo que Pati. Ya ayer les platiqué a los que estuvimos por ahí en ese live, ¿verdad? Ya les platiqué que el contexto de los traumas del pollo, de dónde viene. Dice, con unas buenas tortillitas de maíz hechas a mano y un buen queso, algo bien. ¿Qué dice de este lado?
3: Yo digo que con el queso fresco tal vez se le puede aventar en medio un bolillo ahí, un bolillo.
0: Ay, con aguacatito, ¿verdad? Ay, no, hombre, olvídese. Buenos días, chula hermosa, saludos a tu tocaya igual de chula y hermosa que tú, dice Laura, la que vende mármol allá en Cangrejos. Un fuerte abrazo, saluditos. De este ladito, ¿qué dice por aquí? Danita, a la orden, una paradita. Ahorita la vamos a ver qué dice. Frijol en caldo, tortillas de harina y aguacatito. No, hombre, provechito. Diga, vámonos con una pausita y ahorita regresamos con más. Por lo visto, la gente no anda con emperre el día de hoy, ¿verdad? Vámonos con esto y regresamos en la mejor aquí nomás.
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1: Esto se oye bonito, mojado.
2: Y hablando de tortillas, diga, ¿con qué la combina? Pues con un caldo de pollo, ¿verdad? Vámonos con esta rolota y regresamos en la mejor. Ya son las 9:04. ¿Cómo andan mis migajeros? Aquí nomás.

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1: Con 8 de la mañana, racita chula, gracias por seguir en sintonía de la mejor a través del 102.3 Cabo San Lucas, 89.9 San José del Cabo. Dice la palomilla aquí, aquí anda la Pati Trejo todavía. Aquí dicen que le querían invitar unos bongles, pero pues ni cómo, ¿verdad? No le gusta el pollo. Así que ni modo, se los perdió, ¿verdad? Por andar de chocante, por andar de piqui. ¿Qué dice el Johnny?
2: La pareja perfecta, tú y yo, mi chula.
1: Ah, unos caray.
2: Con un chile de amor.
1: Ok, ¿verdad? Ahí está la pareja perfecta. Mi querida Brice Damián dice un burrito de tortilla de masa con quesito y un pedazo de carne oreada al lado. Saludos. Bolillo con relleno original guerrerense. Ahí está, ¿verdad? Nomás nunca se me ha hecho probar ese bolillo, ya que todo mundo lo presume, ¿verdad? Que un bolillo y un chilate y pues nomás no, ¿verdad? Próximamente.
3: Hola, chulita. ¿Qué tal? Buenos días, saludos y un abrazote. Bueno, pues, para acompañar el señor Bolillo, nosotros en Chiapas lo acostumbramos mucho a tomar con, lo acompañamos con chocolatito.
1: Ay, no, ya, otra historia.
3: Chocolatito caliente con bolillo, cállate los ojos.
1: Fíjense que a mí me encanta mucho remojar así el bolillo, pero esto de bolillo de aquí sí me tengo que andar esperando como 3 días para que se ablande. Sin ofender a ninguna panadería, oiga, ¿a poco no? Un rocazo con un bolillo de esos y Dios guarde, ¿verdad? Entonces, 2, 3 días ahí para que se remoje bien y luego ya vea Gucci. Saludos para aquí, ¿qué dice? A ver, déjame ver. Dice, la pareja perfecta para el bolillo para mí sería crema o un ceviche de sierra con mayonesa con un bolillo. ¿A poco sí? No, está bien, dona, no sabemos la receta, ¿verdad? O sea, es que así se da ya, ¿verdad? ¿En dónde? ¿En qué parte? Oiga, ¿verdad? Cada quien, por ejemplo, como los que combinan el bolillo con menudo, ¿verdad? O con pozole, se vale, ¿cómo no, oiga?
4: ¿Qué tal, chula? Yo pienso que la pareja perfecta del bolillo es el susto. Comete un bolillo para el susto.
1: Ay, qué bárbaro. Eso es correcto, ¿verdad? Imagínense, y más cuando suena la alarma sísmica. Aquí en Cabo que casi no tiembla tanto. Pero esta vez que sonó la alarma, había todo el mundo bien paniqui. ¿Qué buscábamos? Pues, un bolillo, claramente, ¿verdad? O cuando nos llega el recibo de la luz, ¿qué buscamos? Un bolillo, ¿verdad? Con estas tarifas, oiga. En cuanto vino el recibo, mira, ya para tener el bolillo ahí listo, ¿verdad? Dice por aquí, buenos días, chula, regálame un saludo para Jorge de Tecnogolf, que anda con todas las pilas escuchando a la mejor. Un fuerte saludito, oiga. Y también quiero mandar saludos bien especiales, por supuesto, para mi policía municipal que anda por aquí a la escucha. Saludos para el meramente Gambarelli, ¿verdad? Que, ay, es el bolillero, oiga. El bolillo. Ay, hablando de bolillero, no, este es el bolillo. El bolillo mayor, el yeah, baby. Saludos para el perico Belicón, la gallina robada. Todavía no será entregada, oiga, todavía no creo, ¿verdad? Saludos para, ¿quién más? El bolillo menor, también el bolillito, ¿verdad? Saludos para el frustradín y también para el mini raptor. Un fuerte abrazo, mis free que andan por aquí a la escucha. Saludos, muchachones. De este lado, ¿qué más tenemos? Mi compa Murillo, que el compa Murillo, mijo, espérate, tranquilo.
5: A ver. Buenos días.
1: Buenos
5: chula.
1: Días.
5: Buenos días. Te quisiera decir buenos días. Pero buena, ya estás. Buenos días, a tu lado quisiera estar.
1: Anda bien poeta, ¿verdad? Romeo le dice. El Romeo de la mejor. Oiga, saludos por aquí. ¿Qué dice? A ver, ¿a quién tenemos? Dice, bolillo con mantequilla, frijoles y queso. Excelente día. Ándele, muy buena receta, oiga. Dice por aquí, la pereza del bolillo, el café. Ah, yo con la pareja, ¿verdad? Ok, la pareja ideal. Perfecto, mi querida Lourdes, un fuerte abrazo. Dice, mi chulita hermosa, la mejor de la mejor. Saluditos y bendiciones para ti, chula. Y las chicas malas de Doña Catita, Doña Cleo, que andan con todo. Saludos, mi querida Anaí, te mando un fuerte abrazo. Allá está el Médano. Saludos para el Forky. ¿Qué dice el Forky? Bolillo con un tamal adentro, una guajolota, pero como estamos en septiembre, dice, será un bolillo con un sismo, pareja perfecta. Es lo que les digo, oiga, es lo que les narro, ¿verdad? ¿Me podrían complacer con la canción de Vive y Déjame Vivir de Cuisillos? Por favor, mi chula. Ay, ahora esto, oiga, ¿qué pasa? ¿Anda enojado? ¿Ando peleado? ¿Qué sucede?
6: Mi chula, un bolillo con crema y jamón, las tortas del Chavo. Mi chula, esta calle está muy fea, está en Nueva Esperanza, acá por Puerto Nuevo, está muy fea.
1: Ok, ahorita vamos a ver qué calle es y ahorita hacemos el reporte. Mi querido Gordo, el Gordo dice que...
7: Mi chula, mándeme. Buenos días, ando bien emperrado.
1: Hijo de las tuéltelo.
7: Y hace un calorón. Y si me puedes mandar un saludo para el Flaco y uno para el Juan. Y ahora no amarraron al Flaco. Por favor, mi chula, gracias.
1: ¿Cómo de que no? Oiga, ahorita le prendemos el aire acondicionado. Hágase para la sombrita, dijera Doña Cleo, ¿verdad? Vámonos, oiga, con más música. Ahorita regresando tengo muchos, pero muchos saludos. No me los elimine. Regresamos con más, oiga, cuando son las 9:14 de la mañana. Las parejas perfectas, ¿cuáles serían? Tú también puedes sugerirnos una. ¿Cómo de que no? Oiga, vámonos. Y, por supuesto, en un ratito más nos vemos por allá en San José del Cabo. Vamos casi prendiendo motores y arrancamos para allá. ¿Ya está listo el jet privado, Donald? Ok, perfecto. Voy para allá, ¿verdad? Ahorita nos vemos. En 5 minutos estamos de aquel ladito. Vámonos con música. Oiga, gracias por seguir en sintonía de la mejor. Aquí nomás.

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nosotros continuamos con mucho más. Gracias por seguir en sintonía de La Mejor. Oiga, ya son las 10:01 de la mañana. Momento de entrar en la música retro, la música del recuerdo. Así que quédate con nosotros, porque a partir de ahora, pura música viejita, pero bien bonita. Vente para acá, estamos en sintonía del 102.3 Cabo San Lucas, 89.9 San José del Cabo. Gracias a quienes están también escuchándonos a través de la aplicación. Y en un momentito te voy a decir desde dónde me encuentro aquí en San José del Cabo. Así que quédate con nosotros, comenzamos la música retro aquí nomás.

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1: 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Regresamos con mucho más en La Mejor, aquí nomás.

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6: 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Muchísimas gracias, Rosita Chula. Nosotros nos vamos, nos despedimos. Gracias por haber estado con nosotros en sintonía de la mejor a través del 89.9 San José del Cabo, 102.3 Cabo San Lucas. Gracias también a quienes nos acompañaron a través de nuestra aplicación. Dios mediante, mañana en punto de las 7 regresamos con más This Morning. Cuídese mucho, quédese en compañía de mi compa el Regio. Regresamos los controles allá con mi querido Donald. Pásela bien bonito. Yo soy Carla Trejo, la chula, tu amiga y servidora, la voz que te acompaña en las mañanas. Besotes. Bye bye.

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0: buenos días. Aquí ando peleándome con mi querido Donald, haciendo corajes con nuestros Rayados del Monterrey, ¿verdad, compadre? Que este próximo sábado, el sábado es el clásico regio, el clásico más pasional del fútbol mexicano. ¿Sí o no, compadre? Duélale a quien le duela, duélale a las Chivas, a los atlistas, ¿a quién? A la América, los que eliminamos en semifinal. A la América también, que no, que güey. Oye, compadre, hay ediciones del clásico, del disque clásico nacional entre Chivas y América, donde no se llenan los estadios. No se llenan los estadios, la gente no apoya a sus equipos como debiera ser, ¿no? Para un partido de esta envergadura. Ya me prendí. Pero hoy por hoy, sin duda alguna, el clásico, el verdadero clásico más pasional de México es el clásico regio. Los Tigres de la Universidad Autónoma de Nuevo León contra el glorioso Club de Fútbol Monterrey, que se enfrentan. ¿No andan tan bien los dos? En la Liga MX se enfrentan próximo sábado. ¿Cómo quisiera toparme un tigre, compadre? Un tigre para... No, ya no apuesto, ya puro perder. Señoras y señores, dice por aquí Zahid, mira, por ejemplo, dice Zahid, nada como Pumas contra América, mi regio, pero no llenan los estadios. Además de que un estadio ahí ya bien viejo que tienen las Pumas, ¿ah?
1: Es que es patrimonio del...
0: Es patrimonio, ¿eh? Dice... No le saque, compa regio, no le saque. Apuesto. Le apuesto que... El Osmar como que tira pa'l monte, da Osmar. ¿Qué dice mi compadre Osmar? No le saque, compa regio. Yo le apuesto, ¿qué? Okay, pero tú no le vas a los Tigres, compadre. No le vas a los Tigres, a Juanado. Dice por acá. Buenos días, regio. ¿Me puedes poner la canción de Mi Segunda Vida? Y salud para... El taller Sandoval, todos los días te escuchamos. Saludos a toda la raza ahí del taller. Dice por acá, este Juanado dice por acá. Compa regio, arriba el América y ya. Saludos. Pues el América ahorita no está pasando por un momento así tan chido. Dice Sergio González, ¿me puede pasar el número del regio para participar en sus dinámicas, por favor? Aquí estás en el lugar correcto, mi querido Checo. En el lugar correcto. A ver, ¿por acá qué dice mi compita? A ver, ¿no se escucha? ¿Por qué no se escucha mi compadre? A ver. Ah, mi... No, hombre, mijo.
2: ¿Qué onda, mi regio? Buenos días. ¿Qué onda, mi regio? No te metas con mis pumas, regio.
0: ¿Por qué con...?
2: Yo te he respetado hasta el momento de aquí, pues siempre vi a la radio y dije que Monterrey y
0: así. Está bueno, está bueno.
2: Pero te metes con mi equipo, te metes conmigo, regio.
0: No, Alberto.
2: Aparte, yo me he ofendido tu equipo, pero pues si a esas vamos, mi regio, acuérdate que tu equipo es un equipito chico. Aunque le inviertan, tenga mucho dinero, creo que nomás afición tiene en Monterrey. Porque en México yo no he mirado que compren playeras, no he mirado en otro lado más que en Monterrey, y hay poca gente que compra playeras en Monterrey, porque ahí nada más es donde lo conocen, mi regio. Pumas lo conocen en todos lados, mi regio, en todos lados lo conocen a Pumas.
0: Norberto, retiro lo dicho, tienes tu razón, los Pumas, yo no sé por qué rayos no juegan en la Champions League, tiene usted la rastrada, es más, ya le voy a los Pumas. ¡Cachún, cachún, ra, ra! Tiene razón, compadre. Tiene usted razón, mi querido Norberto. No me haga caso, dice por acá. Nada como el Cruz Azul contra el América, regio. Ese sí es clásico. Y es que ahorita lo que comentaba el Norberto, tiene razón, de que a los Rayados no los conocen en el interior de la República y a los Tigres no los conocen en el interior de la República. Pero los regiomontanos somos tan regionalistas, que no nos interesa si nos conocen o no nos conocen, compadre. Es nuestro clásico. La semana del clásico se pone pesada en cuanto a ambiente. Los papás contra los niños. El papá es tigre y el niño rayado. Los novios tigres. O sea, la pasión. En Monterrey no es que nos guste el fútbol. Nos gusta Tigres y Rayados y se acabó. Por eso ahí no es bienvenida jamás, nunca, la selección mexicana. Por eso no llevan partidos de la selección mexicana a Monterrey, porque no llaman la atención, porque no va la raza, porque pues no nos interesa, ¿verdad? A nosotros nos interesa desgreñarnos deportivamente hablando contra los Tigres, en el caso de los que somos rayados. Y es que este fin de semana aquí mi querido Donald y su servidor, que somos los únicos rayados en Baja California Sur, viviendo nuestra semana de clásico.
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0: Arriba el Monterrey, y los Pumas, que son el mejor equipo que existe sobre la faz de la tierra. ¡Cachún, cachún, cachún!

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0: Ya estamos de regreso para este episodio. 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Ya estamos listos con esta competencia que está bastante padre porque se trata de... Vamos a poner a competir a un inolvidable, a un pequeño gigante de la música, cantautor mexicano que nos ha puesto... Que ha puesto a nuestro país en lo más alto, ¿verdad? Ya falleció esta personita, pero era tremendo compositor y también cantaba con su estilacho. Así es que de una buena vez, por el lado de la original, por el lado de la original, tenemos...
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0: Madre mía.
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0: Bomba.
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0: Ayer pasé por tu casa y me ladraron los perros, ¿eh? ¿Original? Esa es la original. Armando Manzanero.
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0: ¿A poco? ¿Sí? A ver, vamos a ver cuál es la copia. Aquí usted escucha unos balbuceos, es la Chula Trejo. Esa va por el lado de la original con el compa Regio. Y por el lado de la copia Chula. Por el lado de la Chula Trejo. Por el lado de la copia tenemos
2: a Bronco. Es que esos son los consentidos de esa rolota. Esa y la de que no quede muy algo bien. Así que yo me voy con esta. Yo digo que Bronco.
0: A ver, o sea que la Chula.
2: Si me quieres tomar en cuenta mi voto, ¿verdad? Si mi palabra vale.
0: Para empezar, la Chula aquí, ¿quién le dijo que anduviera de metichona? ¿Verdad? ¿Quién le dijo? Usted dice si me apoya a mí con Armandito
2: te
0: Manzanero.
2: Te vengo a subir el rating, bebé.
0: Súbete los pantalones. Ya me vino a arrimar una recia. Mira, ya empezó a votar el papi de papis, el conde de la ballena.
1: Ah, sí.
0: Y ya está la raza votando. Entonces la Chula va por ahí.
1: ¿Qué me dices?
0: Y su servidor con Armandito Manzanero. Armandito Manzanero, mira.
1: ¿Qué hay en tu
0: bien padre?
2: Ay, qué bien.
0: Bien padre de la ruquita. Mira.
2: Dele, adoro. Adoro. La vocecita más chiquita.
0: ¿Por cuál vota original?
2: No, era un señorón, el maestro y el maestro.
0: Armando Manzanero, ¿verdad? Manzanero, que hizo claro. Tantos artistas. Imagínate los discos que le hizo a Luis Miguel, nada más y nada menos.
2: Exacto.
0: Los de los romances.
2: Sí, un súper talentosísimo.
0: Así es, vamos a ver qué dice la raza. Atendemos reportes telefónicos. Bueno.
3: Bueno.
0: ¿Por cuál vota?
3: La Chula.
0: ¿Qué tiene la Chula? ¿Qué tiene la Chula? ¿Qué es lo que tiene la Chula?
2: Eres un envidioso, eso es lo que eres.
0: Ay, bien mal, ¿para qué te ponía, Chula? Uno para la copia, uno para Bronco, cero para Armando Manzanero. ¿Qué? ¿La Chula qué? Mira, por acá Barbarita es una de mis radioescuchas fieles que va a votar por mí, Barbarita. Mira, va a votar por mí.
2: A ver, ¿quiere escuchar?
0: ¿Por quién?
4: Copia.
0: Pues hoy me traicionó.
2: Se vale.
0: Pero aquí está Jessy Olvera.
2: Ella
0: ha dicho, Jessy Olvera, que yo soy su locutor favorito de todo el mundo mundial.
2: ¿Sí?
0: Y seguramente votó por mí.
4: Esta vez nos vamos por la copia.
2: Ay, mi amor, chiquito, pobrecito. Me lo están peluceando bien, tío, con su cancioncilla ahí.
0: Chula, vete de mi carne asada.
2: Ya no juego contigo.
0: Lo único rico
2: niños.
0: De aquí, de este enfrentamiento, son los mariscos y aguachiles, el Johnny.
2: Eso sí. Es más, ya ponme la canción porque me quiero ir a probar allá un buen coctelito. Ay, ¿qué te parece?
0: Qué rico.
2: Ay, qué rico, amor, ¿verdad? Estaría genial.
0: Preséntala, chulándale, ya vete.
2: Sí, la voy a presentar y me voy a quedar. Original o copia, en este caso, gana la copia. Vámonos con Bronco, oiga, que esta rolita, adoro. Aquí, ¿dedicada para quién? ¿Para quién?
0: Para ti que me estás escuchando. ¡Ay!

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3: Ya, chula, ya, por favor. Ya, no, ya, alguien que se la lleve. 11 con... ¿Cómo? ¿Por qué me haces así, chula? 11 con 40 minutos. Después de que vienes aquí a ganarme con mi casa y con mi gente.

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1: Oye, un saludito para todos, para el recién formado Club de Fans de La Chula, donde el presidente es el Chino, Gilberto el Chino. Dice saludos para todos mis compañeros del Club de Fans. ¿Los qué? Los chaquetones de La Chula. Saludos para todos ellos.

11 de la mañana, ya con 48 minutos. Qué bonita canción esta del Bucle. Pero aquí está, mira nada más. El rival de todos los cabos, Alfredito Olivas, el esposo de la Chula, ¿verdad, Chula? Mundo hediondo. Se llama El Inicio del Final, 11:48 minutos. Allá de la Chula para que le mande mensajes.

0: Exactamente, así es. Son las 11 de la mañana con 53 minutos. 11 con 53. Están llegando mensajes. ¿Qué dice por acá la raza?
1: Compa Regio.
0: ¿Qué onda?
1: Hay que ser un poco chismositos tú y yo, ¿no?
0: A ver.
1: Hay que avisarle a la raza.
0: Ajá.
1: A la gente trabajadora humilde.
0: A ver, compadre.
1: Que no pueden traer un carro así legalmente bien.
0: ¿Por qué?
1: Por falta de recursos.
0: Ajá.
1: Que están los poliratas ahí quitando carros y motos,
0: compadre,
1: en el charro de la Leona Vicario.
0: ¿A poco?
1: Ahí por Caribe, para que se pongan al tirante y le saquen la vuelta a los poliratas.
0: Ya dijo aquí nuestro presidente del club de fans de La Chula, Gilberto el Chino. ¿Quién se quiere inscribir en el club? También el Mena dice, yo también quiero hacerme del club de fans de La Chula. Dice por acá,
2: despacito, me lo metí en el bolsillo, vino un descarado y me dijo,
0: cualquier cosa que digas, Jesse, no me vas a hacer que me contente.
2: Se la llevó de mi lado.
0: ¿Verdad? 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También, ¿verdad? Ay, mi rey. Unos ostiones en el. Muy bien, mi chula. Muy bien, fenomenal. Saludos para todos los miembros del club de fans de La Chula. ¿Qué dice por acá, mi compadre?
3: ¿Qué onda? Es que dice, compa Regio.
0: ¿Qué onda, compadre?
3: Nada fácil la palomía ahí, que no espanten el agua, que no la espanten, que la dejen llegar.
0: ¿Por qué?
3: Necesitamos agua para este bochorno de calor.
0: Ah, agua. Pues una chevecita, ¿no, compa? ¿Cheves o qué? 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

0: tenemos entonces? ¿El agua o cómo? ¿La ropa o qué dice por acá?
1: ¡La ropa! ¡Se vino el agua!
0: ¿A poco sí está lloviendo? Repórtenos. ¿Dónde está lloviendo? Dígame, ¿dónde está lloviendo? Cuando las manecillas del reloj se juntan, cuando el reloj de catedral indica que es la hora del Ángelus, que son las 12 del mediodía, es el momento para proyectarles lo mejor de la música norteña. 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Algo bien. ¡Ay, qué rico, chula! Ya me antojaste la carnita asada, Mondriga. A ver, vamos a ver quién está con nosotros. Atendemos reportes. Bueno.
2: La mejor, buenas tardes.
0: ¿Cómo anda, doña Susi?
2: ¿Qué? Al millón y pasadita y con todo y lluvia.
0: ¡Qué milagro, doña Susi! Hace mucho que no la escuchábamos aquí, la mejor.
2: ¡Ay, el Santa Regio!
0: ¿Verdad? ¿Qué onda, doña Susi? ¿En qué le puede servir este pedazo de inútil?
2: Para muchas cosas, el pedazo.
0: Ay, ¿cómo, doña Susi? No,
2: para muchas cosas.
0: ¿Pero por qué en pedazos? ¿Entero?
2: Ah, bueno, entero pues entonces.
0: Dígame, doña Susi, a sus órdenes.
2: Quiero una canción.
0: ¿Cuál canción?
2: Por favor, Eslabón por Eslabón con Los Invasores.
0: Ándele.
2: Dedicada para el papi de papi.
0: Para el papi de papis, el conde. Ajá. De la ballena. Ahorita se la ponemos, ¿sí?
2: Espero que me escuche.
0: Órale, y hasta sí la está escuchando porque está igual que usted, no hace nada.
2: ¡Ay!
0: Gracias, doña Susi, yo creo que sí la está escuchando. Así que usted diga que antes de tener un chorro de chamba, pues no creo, ¿verdad? Hay que revolverle con jale también de repente, ¿verdad? Eslabón por eslabón, ahorita sale, ¿cómo no? Para... Oye, doña Susi, antes te acuerdas. Le quiero mandar saludos a los del grupo de la iglesia, a la familia Castro Rodríguez, ¿cómo? Y ahora ya nada más no sale del papi de papis. Pues, ¿cómo no? La tiene bien contentota, ¿verdad? Algo bien, chula. Algo bien, son las 12:05, 12:05. ¿Cuál rolita quieren escuchar? Díganmelo, 624... 19-20-89-9. ¿Qué dice la raza por acá?
3: Lluvia en Vista Hermosa, aquí en San José del Cabo.
0: En
3: con
0: Vista...
3: todo lo que da.
0: Es a todo lo que da, ¿a poco se aplanó el agua? ¡Se aplanó! Asadero La
4: ¿Qué onda, mi regio? ¿Qué onda, mi regio? Buenas tardes.
0: ¿Qué rollo,
4: buenas tardes?
0: Buenas tardes. Buenas tardes.
4: Mira.
0: Ya me antojaste.
4: En Zacatal. Zacatal aquí acaba de empezar unos 10 minutitos de llover, los tres.
0: A todo lo que da ahí
4: no
0: es Zacatal.
4: No tan fuerte, pero sí, está lloviendo.
0: Conduciendo con bastante precaución.
5: Acá por el aeropuerto se soltó el diluvio.
0: ¿A poco? ¿Tanto así? De proporciones apocalípticas. Mi totero, ¿verdad? Bueno, se nos fueron. 624-104-2035. Señoras y señores, el momento de abrir el arsenal norteño. 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Prieta color de llanta.

Mañana o pasado yo voy a tu casa y tu mamá te ordena 3 caguamas para mí. Así se llama la rola, la flor de Capomo. Carlos y José, 12:09. Buen provecho. Aquí nomás la mejor.

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Las 12:27, 12:27. Buen provecho. 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Conduciendo con bastante precaución. Nos reportan que está lloviendo allá en San José del Cabo. Así es que

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0: Ya estamos de regreso, esto es Más Norteño Imposible, presentado por Asadero La Joya, la carne asada más jugosa de Los Cabos. Dice por acá, buenos días, compa Regio, ¿me puedes saludar al Boca de Sapo y al Güero Güerinche del taller de carrocería y pintura Valle, del Valle? Gracias. Dice, en el aeropuerto se cayó el cielo, está lloviendo con Tokio. Conduciendo con mucha precaución, ¿eh? Para mi querido Gio, que nos manda un video donde se vino la lluvia a todo lo que da. Dice, buenas tardes, mi Regio. ¿Le puede mandar saludos a mi esposa Leticia? Esta es mi esposa Leticia. Ahí te la vas a poner, ¿verdad? Y a mis hijos, que los quiero mucho, ¿verdad? ¿De parte de quién, compadre? ¿No me dices de parte de quién, ajuanado? ¿De parte de quién, compadrito? A ver, por acá, ¿qué nos dice mi compita?
1: Hola, Regio, buenas tardes.
0: Hola, mi amor.
1: A ver si me puedes complacer.
0: ¿Cuál?
1: Con la canción para la hora de las rucas del Regio.
0: Ándale.
1: Fueron tus lágrimas desde del grupo Cielo Azul. Que te escuchamos desde acá, desde San José.
0: Desde allá.
1: En la colonia Zacatal, con esta lluviecita que se nos dejó venir.
0: Válgame.
1: Gracias. Saludos para ti y todo tu radio escuchas.
0: Gracias, mi amor. Ahí te encargo al ratito para que no se me vaya la huila, porque estoy así medio. No creas, estoy medio sopenco. Al ratito le pones un puntito para que se vaya tu audio mero arriba, ¿verdad? Y poder complacerte con todo cariño. Dice por acá, ¿qué onda, Regio? Saludos para el Oscar y el Apo, que andan bien trabajadores, por favor. La rolita de la Viviana con los invasores. ¡Ándale, qué chida rola! Con los invasores y los herederos de Nuevo León. Bueno.
2: ¿Aló?
0: Sí, ¿quién habla?
2: Buen día.
0: ¿Quién habla?
2: Samuel.
0: ¿Qué onda, Samuel? ¿Andas triste? ¿Qué tienes, Samuel?
2: No, porque nomás llovió poquito, 15 minutos y ya se quitó.
0: ¿Ya se quitó, compadre?
2: Sí, ya se quitó. Aquí en Ampliación Guamita ya se quitó.
0: Ah, órale, compadre. ¿Quién le manda saludos, mi querido Sammy Boy?
2: Para la familia Ramírez, podría poner la canción de ¿Para qué son calzones?
0: ¿Cuál? ¿Para qué son calzones? Pues para que no ande uno a raíz, Samuel. Para no andar sellomático.
2: Con los cardenales, fuerza.
0: ¿Para qué son qué? ¿Para qué
2: pasiones.
0: Son? Pasiones. Órale. ¿Dedicada para quién, compadre? ¿Para quién esa rolita?
2: Para
0: dedicada.
2: La familia Ramírez.
0: Para la familia Ramírez. Ya está, mi Sammy. Ahorita la ponemos, compadre.
2: Gracias.
0: Ay, mi Sammy, oye. De repente el Sammy habla bien contento. De repente habla bien, bien con mucha algarabía. Y de repente así muy. Muy así como ahorita, ¿verdad? A ver, ¿por acá qué dice la raza que sigue mandando mensajes? ¿Por acá qué dice mi compadre?
3: Regio, buenas tardes.
0: ¿Qué onda, compadre?
3: Oiga, me puedo complacer con la canción de Ocaso con los Broncos de Reynosa.
0: Ocaso.
3: Broncos de Reynosa, gracias.
0: Con los Broncos de Reynosa, Ocaso dice, en San Lucas sin lluvias, pero los ríos de qué, corriendo por la Leona Vicario, ya sé. Dice por acá, buenas tardes, Regio, ¿podrías poner de favor la canción de Celos del Viento con los Canelos de Durango? Mi yo, ¿qué? Mi yo mero. Órale, saludos, compadre. Claro que sí. Con mucho gusto. A ver por acá qué dice la raza.
4: ¿Qué onda, mi región?
0: ¿Qué onda?
4: Oye, ahorita que está lloviendo, ¿nos tomamos una michelada o qué?
0: ¿Varias?
4: Yo vendo en mi casa, hombre. No te preocupes, yo te la picho.
0: Órale, ya dijiste, ¿para dónde le doy? ¿Para dónde le doy? ¿Para dónde le...? Pero una michelada sin alcohol, tú a Juanadillo, ¿verdad? No, imagínate, Juanadillo.
5: Regio, compa Regio, muy
0: onda?
5: Buenas tardes. ¿Me puedes complacer con la rolita de Por las calles de Chihuahua?
0: Ándale,
5: Conjunto Primavera, compita.
0: Ahí está, la ponemos.
5: Muchísimas gracias.
0: Gracias.
5: Un fuerte abrazo.
0: Gracias a ti, compadre. Dice por acá, compa Regio, si puede, mándele un qué rico amor al chaparrito bigotón que lo anda escuchando el march de los refrescos. Chaparrito bigotón. Para la oreja, chaparrito bigotón. Ay, qué rico amor. ¿Quién quiere su qué rico amor personalizado? Aquí se lo mandamos con mucho gusto. ¡Vámonos con esta rolita que me estaban solicitando! Son los invasores de Nuevo León y los herederos. Se llama La Viviana. Más norteño imposible, son las 12:37, aquí nomás en La Mejor FM.

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Ya son exactamente las 12:52, 12:52 aquí en la Mejor FM. 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
1: Saludito para mi compadre Mario el Chino, para toda la raza que anda con él ahí. Saludos a mi compadre Mario el Chino, para toda la familia, para toda la raza de los Coyotes, organización grande de béisbol en San José del Cabo. Vamos a ir a las noticias y ahorita regresamos. Los Coyotes son bien organizados.

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3: Hola, muy buenas tardes. Me da mucho gusto darles la bienvenida a este su noticiero de MBS Noticias Los Cabos. Recuerde que nos puede sintonizar en EXA en el 103.9 de su FM o en la doble frecuencia de la mejor en el 89.9 en San José del Cabo o en Cabo San Lucas en el 102.3 para que nos escuche. Yo soy su servidora Ligia Romero Gutiérrez, su mensajera del aire, y estaré con ustedes para llevarles la información generada en este jueves, ya la antesala del fin de semana, ya casi nada para empezar a disfrutar del fin de semana. Ya estamos en el día 253 de este 2026, faltan 112 días para cerrar el periodo anual en este jueves 10 de septiembre del 2026, y las actividades marítimas el día de hoy están operando con normalidad, pero la comunidad marítima debe de estar muy bien informada de la situación climatológica y marítima que da a conocer Capitanía de Puerto muy puntualmente. Hay que estar bien informados para evitar cualquier situación de riesgo. Lo relacionado también a las playas disponibles el día de hoy están en bandera amarilla. Las playas de Cabo San Lucas, está disponible la Empacadora y el Corsario, así también como el Médano. Y me imagino que también está el Chileno, la única playa del corredor disponible para los bañistas, igual Palmilla en San José del Cabo. Y la comunidad de la playa está disponible también para todos los bañistas. Y en la zona del norte del municipio, todas están disponibles, están con bandera amarilla, significado de que hay que extremar cuidados a la hora de ingresar al mar. También otra información que damos de manera puntual es la relacionada al clima. Ayer la di ya muy tarde, pero esta vez no se me va a pasar, no que no. Fíjese que las temperaturas estimadas para el día de hoy serán máximas para 38 grados centígrados. Fíjese que Gustavo Díaz Ordaz ha sido la zona que ha registrado a lo largo de casi todo el año la temperatura más baja. Pero esta ocasión, fíjese que no. Esta ocasión está totalmente invertido. Tendrá la temperatura más cálida de la entidad con 38 grados centígrados. Las temperaturas serán 21 grados centígrados como mínimas. Entonces, eso significa que no será la zona más fresca de la entidad, sino será San Bartolo, ya tiene varios días así, con 17 grados centígrados. Esa será la temperatura más baja en la entidad. La capital del estado tendrá máximas de 35 y mínimas de 26 grados centígrados. En el caso de Los Cabos, San José y Cabo San Lucas estarán compartiendo la misma temperatura con los 36 grados centígrados. En las mínimas, ahí sí no. Las mínimas serán de 24 grados centígrados para San José, allá en la cabecera municipal. Y en Cabo San Lucas, los 27 grados centígrados. Santiago tendrá máximas de 37 grados centígrados y máximas de 25 grados centígrados. La comunidad de Miraflores tendrá máximas de 31, mínimas de 23 grados centígrados. Otra información que doy puntual es el tandeo del agua potable. Por cierto, nuestra compañera Mafer Ortiz nos hizo llegar un mensajito en la mañana de una inquietud por parte de su audiencia. Específicamente, uno de los mensajitos que nos hicieron llegar es relacionado al agua. Y dice, buenos días, aquí con el mismo problema de siempre. Duramos más de 45 días sin agua y ayer la pusieron ni 24 horas. No se alcanzó a llenar cisternas, mucho menos los tinacos. Esto es la colonia Reforma y Ojacén, y hay que esperar otros 45 días más para volver a tener agua. Es injusto. ¿O qué tenemos que hacer? ¿Cerrar la entrada a San Lucas o aeropuertos con manifestaciones para que nos puedan atender? Porque eso es lo único que funciona. Gracias. No, bloqueos no, por favor. Por favor, Zapa, atienda esta situación. No queremos más bloqueos, ya no, por favor. Yo sé que las autoridades municipales sí saben atender a la población y tienen el tacto para conciliar, puesto que son el primer frente de gobierno que tiene ante la ciudadanía, entonces tienen que responder. Pero, por ejemplo, el Estado y la Federación sí no cooperan mucho, que digamos. Ahí el llamado a UMSAPA para que, por favor, pongan atención a esta inquietud. No les duró mucho el suministro del agua potable en Ojacén y Colonia Reforma. Bueno, ahí voy con el tandeo. Ponga mucha atención. Madre santa, parece letanía. Ay, ay, ay, voy a agarrar aire para este jueves 10 de abril. No te rías, Daniel, que es cosa seria. A ver, ahí van las zonas beneficiadas el día de hoy. Está Lomas del Faro, Magisterial, Ojacén, Reforma, Caracoles, Lomas del Pacífico, Punta Arena, Fraccionamiento del Mar, Las Misiones, Cresta del Mar, Vinoteca, Solaria, Cabo del Sol, El Tesal, Crispín Ceseña, Coto San Diego, Villas La Paloma, Villa San Jerónimo, San Judas Tadeo, Gastelum, Quinta Etapa, Lomas del Sol, Tercera Etapa, esto en su parte baja. También está Lomas del Sol en su tercera etapa, en la parte alta, pues en sí toda la colonia, o tendrá parte media. Lomas del Sol, 3, Bajo y Alto, tienen agua. Fraccionamiento Viva, La Joya, Subestación La Joya, Fraccionamiento Innova, Alteza, Azteca, esto por la tarde, ¿eh? Miranda ya tiene el recurso y también Predio Rústico. Si se le pasó a escuchar el asentamiento, puede visitar la página de Facebook en MVS Noticias. Ahí tenemos toda la información del tandeo de agua, de las playas disponibles en el municipio de Los Cabos, también lo relacionado al clima y la información que generan nuestros compañeros colaboradores. Ya sabe, Leticia Hernández, Ignacio Martínez de Jesús, la colaboración especial en esta ocasión de Rocío Casas, las entrevistas que tenemos con personajes muy activos en la sociedad. Desde luego Chilapa, hoy nos toca Chilapa, arte, cultura y espectáculos. Recuerde la vía de WhatsApp 624-192-1039, aquí en EXA, donde está su servidora, también nuestro compañero Jaime León, productor, y Daniel, quien estará operando la edición informativa. Y desde luego también tenemos a Regio allá en la mejor, en el 624-192-0899, que le mandamos un saludo y un abrazo y un apapacho para que nos reciba todos los mensajes y también nos contribuya con la información para todos ustedes allá en la mejor. Y sin tanto preámbulo y tanto alaraque, ya. Vámonos, Dani, vámonos, Regio, con más información y nos vamos a ir con las voces de la expresión.
4: Después de tanto tiempo, delimitaciones de arroyos en zonas urbanas de Los Cabos será una realidad. Ayuntamiento y Conagua trabajan en la prevención. Regidora Marbella González Díaz.
5: Estas dos acciones, pues es lo que queremos hacer. Por una parte, lo que está trabajando con el secretario, por otra parte, lo que se solicitó desde Cabildo con el punto de acuerdo para este estudio técnico de estos.
4: El procurador de Justicia del Estado, Antonio López Rodríguez, afirmó que en Baja California Sur no se oculta información sobre homicidios. Además de que en los 8 meses de este año se han registrado 39 crímenes.
6: Tenemos ese sustento para informar porque así lo hacemos. La Procuraduría General de Justicia y en particular la Mesa de Seguridad no tenemos ningún interés en mentirle a la ciudadanía, no tenemos ningún interés en mentirle ni al gobierno federal ni a los demás ciudadanos de nuestro México, al contrario.
4: El gobernador Víctor Castro Cossío planteará a la presidenta Claudia Sheinbaum participación del Estado en transporte marítimo.
7: Me parece que sí sería muy importante, no solo en las navieras, si no fuéramos quitándole todo lo que privatizaron, que poco a poco volvieran los bancos a ser nacionales, volvieran como lo estamos haciendo los ferrocarriles a ser nacionales, que ya lo estamos logrando.
4: Justo derecho de ciudadanos que Cabo San Lucas se convierta en sexto municipio y no convertirse en un Tijuana con graves problemas que se han desbordado. Domingo Valentín.
8: La demanda de los sanluqueños o sanluquenses, como guste mejor, es una demanda ciudadana que se inscribe también en toda la evolución social, política y cultural de Baja California Sur. Siempre, históricamente.
4: Urge un gran debate educativo en Baja California Sur tras resultados reprobatorios en matemáticas y español que arrojó prueba PISA. Tamara Montalvo.
9: Estos datos pues son focos de atención en donde todas las partes involucradas, o sea, no es nada más una política pública que conlleva a la parte federal o a la parte de la Secretaría de Educación Pública.
3: Y ahora sí nos vamos a ir de lleno con toda la información. Fíjese que antes de que empezaran las lluvias, el Consejo Estatal de Protección Civil se había reunido con todos los integrantes de estas brigadas que conforman el Consejo. Hablaron de las acciones preventivas, de los trabajos que tenían pendientes y que necesitaban solución, entre ellos las delimitaciones de los arroyos que se encuentran en las zonas urbanas de la entidad. En el caso de Los Cabos, pues está el arroyo Salto Seco y en San José está lo que es el arroyo que se encuentra ahí por el vado de Santa Rosa, entre otras zonas de riesgo que están muy cercanas a zonas asentadas. La Conagua no había tenido las delimitaciones de estos arroyos y era un tema que se había estado abordando por años y años y años, habían estado pasando titulares y estas delimitaciones no tenían una especificación sobre hasta dónde llegaban estas áreas de riesgo. Finalmente ya la Conagua y las autoridades locales están buscando las acciones preventivas y ya trabajando en las delimitaciones. Así es que después de tanto tiempo y de que el mismo Consejo Estatal le había solicitado, recordarán en una pieza informativa de nuestro compañero Pedro Mazón, el titular de Protección Civil en el estado le había solicitado a Conagua que se pusiera a trabajar en las delimitaciones que le habían dado hasta el 30 de mayo y mire la fecha en la que nos encontramos y apenas están haciendo las delimitaciones. Pero lo importante, que después de tanto tiempo, ya están en estos trabajos en las zonas urbanas de Los Cabos. Será una realidad. Así es que el Ayuntamiento de Los Cabos y Conagua trabajan en la prevención. Vamos a la pieza informativa de nuestra compañera Leticia Hernández, en la voz de la regidora Marbella González.
10: Sí o sí se tiene que avanzar con la Conagua en acciones de prevención para reducir riesgos durante las lluvias, particularmente en materia de desasolve, delimitación de cauces y construcción de infraestructura en zonas susceptibles de inundación, advirtió la regidora Marbella González Díaz, presidenta de la Comisión Edilicia de Protección Civil, tras reconocer que el gobierno municipal se ha encontrado con una dependencia federal completamente apática. La edil afirmó que desde la Secretaría General del Ayuntamiento se han mantenido gestiones para avanzar en las acciones preventivas y paralelamente desde el Cabildo se promovió un punto de acuerdo para realizar un estudio técnico de los arroyos, documento que consideró fundamental para determinar por dónde corren las aguas durante las lluvias y establecer con precisión qué zonas corresponden a la federación y cuáles son competencia municipal.
5: Estas dos acciones, pues es lo que queremos hacer. Por una parte, lo que está trabajando con el secretario, por otra parte, lo que se solicitó desde Cabildo con el punto de acuerdo para este estudio técnico de estos arroyos y pues bueno, en buena medida nos va a servir para que nosotros tengamos esto que estamos buscando, esa delimitación, porque queremos que a futuro, con este punto que nosotros subimos mediante Cabildo, queremos que a futuro este estudio nos sirva para solicitarle a la federación esta infraestructura para para algunos arroyos donde sea posible, como la que se hizo en el arroyo de Don Guillermo.
10: La presidenta de la Comisión de Protección Civil indicó que los trabajos de delimitación deberán contemplar distintos puntos del municipio, entre ellos el vado de Santa Rosa en San José del Cabo, así como el arroyo Salto Seco en Cabo San Lucas.
5: Esa delimitación, pues solamente con un estudio técnico que te arroje por dónde están las corridas de agua y qué tanto pertenece a la federación y qué tanto al municipio para que se pueda hacer esta delimitación, necesitan un estudio profundo.
10: La regidora reconoció que mientras se concretan estos proyectos, existe una responsabilidad inmediata de las autoridades municipales para informar y alertar a las familias que habitan en asentamientos irregulares ubicados en zonas de riesgo. Informó para MBS Noticias Los Cabos, Leticia Hernández.
11: Y continuando con más información, vamos a dar un giro a la información. Fíjese que hace días estuvieron aquí los representantes de la bancada de Acción Nacional a nivel federal, estatal, municipal. Incluso vinieron diputados y senadores de otras entidades federativas, entre ellos Ricardo Anaya, y estuvo aquí dando declaraciones, expresiones, dando su punto de vista a lo que estaba ocurriendo en la entidad y también a nivel nacional con el gobierno actual. Posterior a ello se fue y en Cámara Alta habló de Baja California Sur y dijo que por cada muerte registrada como homicidio aquí en la entidad, otros 6 aparecían dentro de otros delitos que atentaban contra la vida y que no estaban siendo contabilizados. Vayamos a escuchar lo que dijo Ricardo Anaya allá en la Ciudad de México.
12: Un solo ejemplo, Baja California Sur. Por cada persona asesinada que registran en la columna de homicidios, registran 6 en la de otros delitos que atentan contra la vida y a esos no los cuentan. Por cada 7 muertos en ese estado, en el informe que hoy se presentó en la mañanera, cuentan 1 sí y 6 no. Hoy en México con Morena a los muertos no solo se les entierra, se les archiva.
11: Ante esto, ayer en la conferencia del pueblo que da los miércoles regularmente el gobernador del estado, Víctor Manuel Castro Cosío, estuvo el titular de API, que ayer nuestra compañera Rocío Casas nos dio información relevante sobre nuevas obras ahí en el malecón para poder dar apoyo y beneficio a las comunidades más necesitadas y sobre todo que requieren de espacios recreativos. También ahí estuvo el procurador de justicia Antonio López Rodríguez y habló al respecto. Toda la información nos la tiene nuestro compañero Ignacio Martínez de Jesús.
13: El procurador de justicia del estado, Antonio López Rodríguez, afirmó que en Baja California Sur no se oculta información sobre homicidios, además de que en los 8 meses de este año se han registrado 39 crímenes. El fiscal estatal señaló que cuentan con el sustento para informar y la mesa de seguridad no tiene ningún interés de mentir a la ciudadanía ni al gobierno federal.
14: Tenemos ese sustento para informar porque así lo hacemos. La Procuraduría General de Justicia y en particular la mesa de seguridad no tenemos ningún interés en mentirle a la ciudadanía. No tenemos ningún interés en mentirle ni al gobierno federal ni a los demás ciudadanos de nuestro México, al contrario, de dar la información con claridad específica y tenemos el soporte para así darlo.
13: López Rodríguez, en su intervención en la conferencia del pueblo organizada por el gobierno del estado, salió a desmentir los señalamientos del senador del Partido Acción Nacional, Ricardo Anaya, que en Baja California Sur se oculta información y porque cada homicidio que dan a conocer esconden 6 casos.
14: El senador sugiere que nosotros hemos informado de cada 7 homicidios, únicamente informamos 1 y ocultamos 6 en ese apartado de rubros. Es decir, nosotros hemos informado 39 homicidios en lo que va de enero a agosto, pero de acuerdo a sus datos estadísticos, ocultamos 6 y esos 6 son 232 homicidios, 234 homicidios más. O sea, deberían de ser aproximadamente 270 homicidios los que deberían de ser, pero esa es una información que es totalmente falsa. No son ese el número de homicidios dolosos lo que llevamos registrados en el periodo. Son 39 homicidios dolosos los que tenemos contabilizados en todos, cada uno de los meses.
13: El procurador de justicia del estado recalcó que en el hallazgo de fosas clandestinas se apertura la carpeta de investigación por desaparición de persona y se genera el evento de delictivo que también corresponde al homicidio.
14: Hallazgos en fosas clandestinas, se apertura la carpeta por desaparición de persona y ahí se genera el evento delictivo, que también corresponde al homicidio. Si se localiza la persona sin vida, desde luego que es un homicidio que se está investigando.
13: Reiteró su compromiso de mantener total transparencia en el manejo de estadísticas e información sobre la incidencia delictiva en Baja California Sur. Para MBS Noticias Los Cabos, Ignacio Martínez de Jesús.
11: Pues ahí está la información de nuestro compañero Ignacio Martínez de Jesús. Y ya que estamos hablando de esta rueda de prensa que dio el gobernador del estado el día de ayer, nuestra compañera Rocío Casas estuvo ahí y ya sabe, nos habló y nos abundó del tema de lo que se viene para API, para el malecón. Y ahora nos trae más información de esta rueda de prensa, pero sobre ese tema que le pregunté, ¿algún tema que haya abordado el gobernador que dejara la víbora chillando? Y refiere que sí, ahora que venga Claudia Sheinbaum a Baja California Sur este 12 de septiembre, y que por cierto no llega ni a Los Cabos ni a La Paz, sino se dirige a Loreto, le va a plantear a Claudia Sheinbaum la participación del estado en el tema del transporte marítimo, aprovechando la coyuntura. Vayamos a la información.
15: El gobernador Víctor Castro Cosío abrió la posibilidad de que el estado recupere participación en el transporte marítimo de Baja California Sur, ya sea mediante esquemas de inversión mixta con empresas privadas o eventualmente a través de mecanismos como la expropiación cuando exista una afectación al interés público. El planteamiento surgió ante los altos costos del traslado de mercancías hacia la entidad y el impacto que estos tienen en los precios que terminan pagando los consumidores subcalifornianos. Castro Cosío recordó que los transbordadores que conectaban a Baja California Sur con el macizo continental estuvieron originalmente en manos del estado, hasta que el sistema naviero fue privatizado y las embarcaciones pasaron a particulares. Actualmente, señaló, el servicio permanece en manos privadas.
7: Me parece que sí sería muy importante, no solo en las navieras, si no fuéramos quitándole todo lo que privatizaron, que poco a poco volvieran los bancos a ser nacionales, volvieran como lo estamos haciendo los ferrocarriles a ser nacionales, que ya lo estamos logrando, volviera la aviación como lo estamos impulsando Mexicana Aviación, donde el Estado tiene inversión, y volviéramos a darle garantías a las comunidades de que el Estado, el gobierno, puede mejorar este tipo de transporte para bien de la gente, que cobre el más barato, que los fletes sean correctos y que pudiéramos intervenir.
15: El mandatario reveló que gobernadores de 5 entidades llegaron incluso a analizar la creación de una naviera estatal para establecer rutas en el Golfo de California. Sin embargo, el proyecto no prosperó debido a los costos y la falta de capacidad y experiencia de los gobiernos para operar directamente una empresa marítima. Respecto a una eventual expropiación, Castro Cosío aseguró que no es palabra maldita y sostuvo que esa figura podría aplicarse cuando exista un perjuicio para la sociedad. Respecto a una eventual expropiación, Castro Cosío aseguró que no es palabra maldita y sostuvo que esta figura podría aplicarse cuando exista un perjuicio para la sociedad. Finalmente adelantó que llevará el planteamiento a la presidenta Claudia Sheinbaum durante su próxima visita a Baja California Sur, con el objetivo de analizar alternativas para incrementar la participación pública en este servicio. Reportó para MBS Noticias Los Cabos, Rocío Casas.
11: Pues ahí está la información, ya siendo la 1:22 p.m. aquí en MBS Noticias Los Cabos. No se vaya, porque yo regreso con más.
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2: Y ya estamos de vuelta aquí en MBS Noticias Los Cabos, ya siendo la 1:24 p.m. y nos vamos a ir a más información. Fíjese que a nivel nacional está el tema que arde en materia de educación. Resulta que la OCDE, la Organización para la Cooperación y el Desarrollo Económico, encargada de coordinar y evaluar, así como alinear y crear políticas públicas con estándares internacionales que promueven el desarrollo, la economía y todo lo que tiene que ver con el ámbito social, pues llevaron a cabo un análisis, un test, una prueba denominada PISA a 91 países, entre ellos a México. Resulta que al hacer esta evaluación, que es un examen internacional que mide las habilidades de los estudiantes de 15 años en temas de lectura, ciencia y matemáticas, pues como lo digo, México no salió para nada bien evaluado, salió reprobado. Así es que salimos reprobados. 7 de cada 10 muchachitos pues no comprenden las matemáticas. Es muy bajo la comprensión que tiene. Es decir, está México en el puesto número 64 de 91 países evaluados, lo que mostró un estancamiento y un retroceso. Imagínense, 3 de cada 10 estudiantes alcanzaron el nivel básico de competencia en matemática y los otros 7 de cada 10 quedaron por debajo de ese mínimo. Toda la información la tenemos aquí. Incluso la senadora Susana Zatarain habló del tema ante la Cámara Alta. Vayamos a escuchar lo que dijo la legisladora de Baja California Sur.
3: Es el tema educativo. ¿Cómo ha expuesto hoy la prueba PISA a México ante todos? Último lugar en matemáticas, penúltimo lugar en ciencias, penúltimo lugar en lectura. Y no tiene nada que ver con los maestros de México. Ellos están haciendo un gran trabajo. Necesitan más apoyo los maestros. Es el modelo educativo, es la política interior que el gobierno de México ha implementado a los jóvenes que hoy también les están arrebatando el futuro. Es cuanto, presidenta. Gracias.
2: Pues ahí está lo que dijo la legisladora de Baja California Sur, y efectivamente, de acuerdo a los resultados de México, matemáticas tuvo 388 puntos cuando la OCDE tiene 463 puntos como mínimo. En ciencias, 414 de 482. En lectura, 408, y la OCDE tiene 461 puntos registrados como mínimo. Imagínese usted. En este sentido, la representante de ITES Los Cabos, Tamara Montalvo, a quien le mandamos un saludo, dio entrevista a nuestra compañera Leticia Hernández en este tema y refiere que urge un gran debate educativo aquí en la entidad tras el resultado reprobatorio en matemáticas español y que arrojó la prueba PISA. Vayamos a escuchar.
4: Los resultados de la prueba internacional PISA 2025 recientemente dados a conocer y que arroja que 7 de cada 10 alumnos están reprobados en matemáticas y 5 de cada 10 en comprensión lectora son focos de atención que obligan no nada más a las autoridades educativas sino también a los padres de familia a reflexionar qué se está haciendo en casa para incentivar el pensamiento crítico y el gusto por la lectura en los adolescentes. Así lo afirmó la directora general del Instituto Tecnológico de Estudios Superiores de Los Cabos, Tamara Alejandra Montalvo Arce. La académica dijo que las matemáticas han sido desde siempre el talón de Aquiles y ya en 22 años el país no ha subido sus indicadores, por lo que recalcó es necesario buscar que los docentes estén mejor preparados para la enseñanza y a los estudiantes no introducirles ese temor por esta materia.
5: Estos datos pues son focos de atención en donde todas las partes involucradas, o sea, no es nada más una política pública que conlleva a la parte federal o a la parte de la Secretaría de Educación Pública o a las escuelas, sino también como sociedad, pues tenemos que...

0: Analizar estos datos, involucrarnos, leerlos y hacer acciones también en familia, porque, o sea, nos sorprende la parte de las matemáticas, pero también nosotros como familia, pues no hacemos esta incentivación hacia nuestros hijos e hijas a que tengan un pensamiento crítico, que no nada más estén en las pantallas digitales, que ese es otro de los factores que se ha estado mencionando.
1: En el ámbito estatal y local, Montalvo Arce reconoció que está costando mucho trabajo que las nuevas generaciones lean la comprensión lectora y qué decir de las matemáticas, por lo que dijo será necesario abrir foros en la entidad para revisar lo que está pasando y tomar las medidas correctivas.
0: Los resultados que nosotros obtuvimos en esta nueva generación de nuevo ingreso también se van a analizar con mucho cuidado. Es un examen de admisión para conocer precisamente cómo nos están llegando los estudiantes, pero en matemáticas sí se nota también un porcentaje bajo de cómo están llegando los estudiantes de la media superior. Y bueno, estos resultados pues es también para hacer un foro estatal o municipal desde las primarias, secundarias, preparatorias y universidades para ver de qué manera entre todos podemos buscar soluciones a esta problemática.
1: No se trata solo de señalar los números, sino de buscar los mecanismos para revertir esos rezagos educativos, en lo que mucho tiene que ver el impacto de las redes sociales y la inteligencia artificial hoy en día, por lo que urge un gran debate, concluyo. Informó para MBS Noticias Los Cabos, Leticia Hernández.
2: Y dando seguimiento a este tema, nos vamos a ir a la entrevista. Para ello tengo vía telefónica y agradezco que nos haya tomado la llamada a la presidenta de la Asociación de Padres de Familia Región Los Cabos, a Adriana López Monge, para que nos diga sus impresiones sobre estos resultados de la prueba PISA en este examen internacional y que salió mal evaluado México. Buenas tardes, Adriana, con el gusto de saludarte.
3: Gracias, Licia. Buenas tardes a todos ustedes.
2: ¿Tu opinión respecto a esta situación?
3: Pues, ¿qué te puedo decir? Nos entristece, nos preocupa, nos enfurece esta situación que estamos viviendo pues ahorita con lo de la prueba PISA, pero ya teníamos esta tendencia a la baja. A ellos que les encanta hablar de las tendencias. Bueno, pues desde que llegó su nueva escuela mexicana, la tendencia es que cada vez los niños saben menos, los niños aprenden menos, la calidad de la educación es mala, hay una mala malos programas y pues está la evaluación, que no tiene nada que ver con ningún régimen, partido, ideología, sino simple y sencillamente son resultados de exámenes que se le aplican a todos los niños del nivel básico de muchos países, en donde tristemente somos de lo peor, de lo más bajo, donde no pasamos ni el promedio general, reprobados en matemáticas, en ciencias, en lectura y comprensión. Solo el 30% de los niños pudieron contestar por encima del promedio. Es terrible lo que estamos viendo el día de hoy. Sus propagandistas salen a decir, vemos áreas de oportunidad. ¿Cuáles áreas de oportunidad? Lo que vemos es que es un desastre su programa de escuela, su nueva escuela mexicana es un desastre, es terrible, hablando de cosas que ni le interesan ni les van a ayudar. Y lo peor es que le están robando el futuro a nuestros niños, porque pues quiero decirte que cuando el mundo está implementando nuevos programas educativos para que sean más eficientes, competitivos, sus niñas, sus niños, sus jóvenes, y resulta que los nuestros están peor que todos, y tenemos de por sí la inteligencia artificial que todos los días aprende y nuestros hijos no lo hacen, pues estamos ante un escenario, la verdad que preocupante, devastador, donde nuestros hijos no van a ser competitivos para poder trabajar en algo que pues les asegure una vida digna.
2: ¿Crees que es importante el revalorar que las autoridades, no nada más locales, sino también las federales, pongan atención a este tema y busquen de manera efectiva qué es lo que está pasando para poder resolverlo?
3: Mira, primero que nada, yo creo que los padres de familia somos los que tenemos que alzar la voz. Somos los padres los que tenemos que exigir la educación que nuestros hijos merecen. El Estado tiene la rectoría de de los programas educativos, pero somos nosotros los primeros en derecho de cómo educar a nuestros hijos. Nos interesa la calidad de la educación, nos interesa que desarrollen habilidades, capacidades y que vayan a poder estudiar y trabajar en lo que a ellos les guste y con lo que puedan, que les ayuden a desarrollarse, pero definitivamente somos los padres de familia los primeros que debemos de actuar. Antes que nada debemos de exigirle a la autoridad que mejoren mejor educación, y esto lo podemos hacer desde las escuelas, podemos ir a las mesas directivas, hacer que cada asociación se pronuncie en contra de esta situación que está prevaleciendo en el municipio, en el estado, en el país, en todos lados. Necesitamos que los padres levanten la voz desde cada institución, y con esto presionar a la autoridad que nos den programas que garanticen a nuestros hijos, te digo, una educación de calidad y que desarrolle todas sus capacidades, cualidades, gustos, todo lo que nuestros hijos quieran. Es obligación de Estado dar esa educación. Y es obligación de padre de familia garantizar que ese derecho se cumpla a cabalidad.
2: ¿Algo más que quieras agregar a este tema tan delicado y que pues es no nada más afecta en lo local, Adriana, si ya es a nivel nacional esta situación y esta problemática? Y sobre todo ver el actuar de los funcionarios federales, las críticas a los servidores públicos, sobre todo a quien creó la nueva escuela mexicana, por su comportamiento.
3: No, pues un llamado a los padres, ahí es a ellos a que les llamo. Padres de familia tienen todo el derecho de exigir educación de la calidad que ustedes quieran. El Estado no nos da un favor, el Estado no nos da la oportunidad de estudiar, no, el Estado tiene una obligación, y con esa obligación debe de garantizar una educación de calidad. Ya habíamos ganado el tiempo completo, la quitaron. Y esto pasó porque los padres de familia no se conformaron a tiempo. Necesitamos levantar la voz, todos los padres de familia, para garantizar esta educación que merecen nuestros hijos. A ellos son a los que les hablo, porque si ellos siguen aceptando esta mala educación y aceptar que la educación que da el Estado es buena, quiero decirles que no es así. Sus hijos, el futuro de sus hijos está en peligro y necesitamos levantar la voz. No podemos dejar que los propagandistas de este régimen salgan a decir que están viendo áreas de oportunidad. ¿Oportunidad de qué? Tienen ya 4 o 5 años van a cumplir con su mala escuela mexicana. Necesitamos levantar la voz. Urge hacer esto. La ciudadanía tiene que exigir.
2: Pues agradezco mucho los minutos que nos regalaste, Adriana, y las puertas de MBS Noticias están abiertas para ti.
3: Gracias, Alicia. Gracias a todos. Buen día.
2: Aquí están las declaraciones de Adriana López Monge sobre este tema de la prueba PISA, donde los alumnos de 15 años salieron mal evaluados en el tema de ciencias, matemáticas y comprensión lectora. Nos vamos a ir a más información, nos vamos a ir al tema sanitario con nuestro compañero Ignacio Martínez de Jesús. Posterior a las lluvias, Yaco Epris tiene el mensaje para todos los sudcalifornianos: ya volvió todo a la normalidad. Escuchemos.
4: El comisionado estatal para la protección contra riesgos sanitarios, José Manuel Junco Navarro, informó que el municipio de Los Cabos recupera su vida cotidiana y reabrieron negocios con venta de alimentos. Junco Navarro subrayó que ya se hicieron las labores de limpieza para la apertura de los establecimientos que funcionaban en la vía pública, pero ningún negocio de ese tipo fue sancionado. Recalcó que todos acataron las medidas de prevención por las lluvias registradas en los últimos días en la zona y evitar algún riesgo por el encharcamiento o derrames de agua negra.
5: Las limpiezas pertinentes. Esta medida a nosotros nos conlleva a poder ir aperturando o que los establecimientos de vía pública se vayan aperturando. Como estadística, tenemos que ningún establecimiento se tuvo que suspender, no se tuvo que hacer una medida de suspensión, si toda fue una invitación cordial que se realizó por parte del personal hacia los establecimientos para que suspendieran o para que cerraran sus locales o los puestos de alimentos con la intención de evitar esto.
4: Comisionado Estatal para la Protección contra Riesgos Sanitarios, Junco Navarro, indicó que ya se reanudó la venta de alimentos en la vía pública en San José del Cabo y en la delegación municipal de Cabo San Lucas. Dijo que en San San José del Cabo cerraron por las lluvias 31 establecimientos y en Cabo San Lucas fueron 12 negocios de este tipo. El titular de la COEPRIS precisó que Los Cabos vuelve a la normalidad cotidiana.
5: Evidenciando que había encharcamientos, evidenciando que había derrame de aguas negras. Entonces, en San José del Cabo fue aproximadamente 31 establecimientos que cerraron su venta. En San José en Cabo San Lucas fueron alrededor de 12, con una muy buena participación por parte de la población, atendiendo estas medidas de prevención y esta medida temporal por parte de los derrames de aguas negras. Entonces, al día de hoy, el municipio de Los Cabos está reaperturando y está reintegrándose a las actividades cotidianas.
4: Para MBS Noticias Los Cabos, Ignacio Martínez de Jesús.
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8: Hola, hola familia, ¿cómo están? Buenas tardes. Hoy en Arte, Cultura y Espectáculos te tengo los mejores eventos para ti. Arrancamos con los espectáculos. Banda MS ya destapó los primeros temas de 10 de 10. Y es que la cuenta regresiva ya comenzó para los seguidores de Banda MS, pues la agrupación sinaloense se encuentra afinando los últimos detalles para el lanzamiento de su nuevo material discográfico 10 de 10, que llegará oficialmente este próximo 11 de septiembre. Sí, 11 de septiembre, ya mañana llega el lanzamiento de Banda MS. A través de sus redes sociales, la banda ha comenzado a revelar un poco a poco los títulos que formarán parte de este esperado proyecto, generando gran expectativa entre los fanáticos. Hasta el momento ya fueron dados a conocer estos primeros 10 temas y aquí te cuento algunos de ellos: Niña, Lado Tóxico, Soñé y muchas más. Pero hay algún detalle que no pasó desapercibido entre los seguidores, y es que en la imagen utilizada para presentar el tracklist aparece el número 11, lo que inmediatamente ha despertado especulaciones y una gran pregunta: ¿será que Banda MS todavía tiene una sorpresa más preparada para el lanzamiento? Bueno, esperemos. Por ahora, habrá que esperar hasta el día de mañana, 11 de septiembre, para conocer todos los detalles de 10 de 10 y descubrir qué más tiene preparado una de las agrupaciones más importantes del regional mexicano. Por lo pronto, le decimos a Banda MS muchas felicidades. Vámonos con más información porque le urge trabajo. Y no, no es al Pantera. La reconocida actriz Daniela Castro ha confirmado que está lista para regresar a Televisa tras haber trabajado recientemente en proyectos para otras cadenas televisivas como TV Azteca y Telemundo. ¿Será que no le fue tan bien? Yo creo que todos merecemos oportunidades en la vida, y más si son laborales. Así que muchas felicidades a Daniela Castro, que ha estado en diferentes proyectos televisivos, y qué bueno que Televisa la reciba con bombo y platillo. Vámonos a Arte y Cultura. Cinemóvil en Cabo San Lucas. El Ayuntamiento de Los Cabos, a través del Instituto de la Cultura y las Artes, te invitan a disfrutar en familia del séptimo arte con el programa Cine Móvil. El objetivo de este programa es llevar proyecciones de cine a diferentes colonias y comunidades del municipio de Los Cabos. La cita es este domingo 13 de septiembre a las 7 de la tarde noche en la colonia Valle Colonial Bajo, en Cabo San Lucas. Este programa es público y recuerda que estás invitadísimo. ¿Tienes una historia que contar y quieres convertirla en canción? El Ayuntamiento de Los Cabos, el Instituto de la Cultura y las Artes de Los Cabos, en coordinación con el Pabellón Cultural de la República Nabor García Aguirre, te invitan a Inventamos Todo, taller de composición de canciones. Si escribes, cantas o amas la música, este taller es para ti. Aprende a darle fuerza y a formar tus propias canciones. La cita es el jueves 24 y viernes 25 de septiembre, de 11 de la mañana a 2 de la tarde, sala de cine del Pabellón Cultural de la República en Cabo San Lucas. Imparten Rafael Mendoza y Antonio Rodríguez. Recuerda, el cupo es limitado, y registro al WhatsApp 624 1299681. 624-1299681. Para conocer más actividades culturales, visita la página de Facebook Instituto de la Cultura y las Artes de Los Cabos y Ayuntamiento de Los Cabos. Esto es todo en Arte, Cultura y Espectáculos. Yo soy Chilapa y continúa informado con MBS Noticias Los Cabos. Adiós.
2: Muchísimas gracias a nuestro compañero Chilapa, ya siendo la 1:44 p.m. No se vaya porque yo regreso con más información después de este breve espacio.
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8: Buenas tardes, esta es la información. Un motociclista resultó lesionado al chocar contra un carro. Fue auxiliado por paramédicos del Departamento de Bomberos de Cabo San Lucas. Como consecuencia del fuerte impacto, la persona del sexo masculino que viajaba en la motocicleta salió proyectado hacia el interior de un terreno. El choque ocurrió la mañana de hoy jueves en la zona de la colonia Invasión Caribe en Cabo San Lucas. Incluso el parabrisas del carro de color gris estaba destrozado. De inmediato se movilizaron bomberos y paramédicos de la subestación de Loma del Sol para atender al lesionado. En más información, la tarde de ayer, el batallón de operación del Cuerpo de Bomberos de Cabo San Lucas respondió a un llamado de emergencia por accidente tipo choque de motocicleta y vehículo con saldo de una persona lesionada. Se movilizaron las unidades S-83 y M-63 de la estación Loma del Sol. Una persona fue trasladada al hospital para valoración médica. En otra nota informativa, detienen a dos por riña en Cabo San Lucas. Elementos de la Dirección General de Seguridad Pública, Policía Preventiva y Tránsito Municipal atendieron un reporte ciudadano sobre una riña registrada en la colonia Centro de Cabo San Lucas. La arribar al cruce de las calles Elena Vicario y Lázaro Cárdenas, los agentes observaron a dos personas forcejeando entre sí, por lo que procedieron a intervenir y realizar su detención conforme al reglamento del bando de policía y buen gobierno. Ambas personas fueron trasladadas al área de Barandilla, donde fueron certificadas por el médico legista y quedaron a disposición del juez cívico en turno para determinar su situación correspondiente. En otro orden de ideas, un integrante de una banda que se dedica a saquear cajeros automáticos en Baja California Sur fue detenido en la Ciudad de México. El maleante logró un botín de más de 800 mil pesos en efectivo en el último robo ocurrido en la Ciudad de La Paz. La Procuraduría General de Justicia del Estado obtuvo vinculación a proceso de Lucio N. por su probable responsabilidad en el delito de robo calificado cometido por dos o más personas armadas y con violencia física en agravio de un grupo financiero. Lucio se encontraba prófugo de la justicia por estos hechos. Como resultado de las labores de investigación realizadas por la unidad especializada en el delito de robo en La Paz, se obtuvo información que permitió establecer que se encontraba en la Ciudad de México. Lucio fue localizado en calles de la colonia Iztapalapa y detenido en cumplimiento de la orden de aprehensión en su contra. De acuerdo con la carpeta de investigación, la mañana del 10 de marzo del año 2025, Lucio N. y Francisco Javier N., previa planificación y con funciones previamente distribuidas, había ingresado a la instalación del establecimiento comercial Soriana, ubicado en la colonia Zacatal, en La Paz, portando armas. En el lugar se dirigieron al cajero automático, al cual vulneraron para sustraer 829.550 pesos. De acuerdo con la indagatoria, Lucio N. habría utilizado vestimenta de guardia de seguridad para permanecer en el área y facilitar la comisión del delito. Durante la audiencia inicial, la representación social expuso los datos de prueba ante la autoridad judicial. Luego del debate entre las partes y la solicitud del imputado para que su situación jurídica fuera resuelta en ese momento, la juez de control determinó vincularlo a proceso por el delito señalado. Asimismo, se le impuso la medida cautelar de prisión preventiva oficiosa y se estableció un plazo de 2 meses para el cierre de la investigación complementaria. Cabe señalar que el otro inculpado, Francisco Javier N., se señalado como copartícipe en este hecho, se encuentra vinculado a proceso desde el 5 de septiembre del año 2025 y permanece bajo prisión preventiva. Y finalmente, detienen a buscado por homicidio, venía huyendo del estado de Jalisco. En labores de seguridad y prevención realizados por elementos de la unidad de investigación de la Policía Estatal Preventiva, se logró el aseguramiento de dos personas por diferentes delitos. El primero de estos estuvo a cargo de elementos de Marina y de la Policía Estatal durante la revisión de pasajeros que arriban a las instalaciones del puerto marítimo de Pechilingue, donde fue asegurado José N. por contar con una orden de aprehensión vigente en el estado de Jalisco por el delito de homicidio calificado. Asimismo, en la ciudad de La Paz, en calle de la colonia Benito Juárez, fue detenido Rodolfo N., de 40 años de edad, originario de Baja California Sur, luego de corroborar que existía una orden de aprehensión en su contra por el delito contra la salud. Golpe al narcotráfico en Comondú. La Fiscalía General de la República inició investigaciones en contra de quien resulte implicado en la comisión del delito contra la salud en la modalidad de transporte de narcótico previsto y sancionado en el Código Penal Federal. Lo anterior derivado de la recepción del informe policial homologado, suscrito por elementos de la Policía Federal Ministerial, quienes pusieron a disposición del Ministerio Público Federal 12 recipientes con narcótico localizados durante una inspección a un autobús de pasajeros y de paquetería. La unidad fue inspeccionada en un punto de revisión ubicado sobre la carretera transpeninsular en el municipio de Comondú. Como resultado de la investigación y dictamen de química forense, se determinó que el contenido de los 12 recipientes correspondía a un total de 48 litros, 468 mililitros de clorhidrato de metanfetamina líquida. Los recipientes se encontraban distribuidos en tres grupos de 4 garrafones cada uno, colocados en cajas de cartón. El Ministerio Público Federal continuará con los actos de investigación para esclarecer los hechos y ejercer la acción penal correspondiente. Para MBS Noticias Los Cabos, informa Ignacio Martínez de Jesús.
4: Muchísimas gracias a nuestro compañero Ignacio Martínez de Jesús. Y ya que estamos en la información que genera nuestro compañero Ignacio, nos vamos a ir a las llamadas de emergencia. Hay un repunte significativo. Vamos a la pieza informativa.
8: De bomberos y rescatistas de Cabo San Lucas, en los primeros 8 meses de este año han atendido un total de 3,807 servicios de emergencia. Dante operativo de bomberos en este puerto, Ulises Sandoval informó que 1,890 son de ambulancias y 1,917 servicios de máquinas extintoras y unidades de rescate.
9: Durante los primeros 8 meses del 2026, el cuerpo de bomberos de Cabo San Lucas ha atendido un total de 3,807 servicios de emergencia, de los cuales 1,890 corresponden a servicios de ambulancia y 1,917 a servicios de máquinas extintoras y unidades de rescate.
8: Ulises Sandoval aseveró que durante el pasado mes de agosto recibieron un total de 471 llamadas de emergencia, de las cuales 253 correspondieron a ambulancias y 218 a máquinas extintoras y unidades de rescate.
9: Tan solo durante el mes de agosto del 2026 se atendieron 417 servicios de los cuales 253 servicios fueron de ambulancias y 200 servicios de combate de incendios y rescate. Son las estadísticas hasta el día de hoy.
8: De agosto se atendieron 86 reportes de incendios en sus distintas modalidades y 68 accidentes de tránsito, de los cuales en 11 estuvieron relacionados con motocicletas. Asimismo, se brindó atención a 18 fugas de gas en viviendas y comercios, además de 8 servicios relacionados con la presencia de fauna, como serpientes y abejas. Para MBS Noticias Los Cabos, Ignacio Martínez de Jesús.
4: Ahí está la información de nuestro compañero Ignacio Martínez. Fíjese que nos vamos a ir a una pieza de nuestra compañera Leticia Hernández que tiene que ver con las áreas naturales protegidas. El gobierno federal, como sabemos, tiene etiquetados cierto dinero para las áreas naturales protegidas, pero es muy poquito. Recordará que Karina Oliva, legisladora local del PT, dijo que eran escasos 7 pesos lo que se le daba por hectárea a cada área natural protegida y que iban a buscar incrementarlo. Pues efectivamente Luis Armando Díaz, emanado del Partido del Trabajo, buscará los recursos para poder ampliar el beneficio en las áreas naturales protegidas. Vamos.
10: El diputado federal Luis Armando Díaz se pronunció a favor de incrementar los recursos destinados a la conservación de las áreas naturales protegidas de Baja California Sur. Recordó que hace un año se impulsaron desde el Congreso de la Unión diversos instrumentos jurídicos encaminados a fortalecer la recaudación y garantizar mayores recursos para estas zonas, por lo que consideró que el planteamiento debió ser contemplado en el proyecto de presupuesto de egresos de la Federación para el ejercicio fiscal 2027. Ante ello, afirmó que revisará el tema y buscará que se concrete esta demanda de los sudcalifornianos al considerar indispensable fortalecer la protección del patrimonio natural del estado.
11: Lo que solicitamos que precisamente lo que genera las áreas naturales protegidas, pues regresaron las áreas naturales protegidas para que se pudieran ejercer acciones de conservación, por supuesto, de estas áreas naturales protegidas. Entendemos que esta legislación ya fue publicada en el Diario Oficial de la Federación y que debería estar aplicando, por supuesto, para el fin el cual lo votamos a favor. Entonces, por supuesto que yo estaría de acuerdo a seguir impulsando una iniciativa para más recursos, porque bueno, al final de cuentas, Baja California Sur, pues tenemos N número de áreas naturales protegidas, y sí es importante pues su conservación, independientemente de que pudiera haber ya recursos. Pero bueno, yo creo que al final de cuentas, como un estado donde nuestra naturaleza, nuestros recursos naturales son un atractivo muy importante por la vocación turística que tenemos, creo que es significativo y apoyaría yo la propuesta de la diputada Karina Olivas.
10: Mencionó el legislador por Baja California Sur que llegó ayer el paquete fiscal, por lo que esta semana se estará revisando el tema si se consideraron nuevos derechos en la ley federal. Y también habrá de revisar si viene contemplado asignar un mayor presupuesto para las áreas naturales protegidas para el ejercicio 2027. Asimismo, adelantó que en la propuesta de presupuesto, el año pasado se aprobaron 10.6 billones de pesos para los programas del bienestar, con un incremento considerable, y seguramente en el ejercicio 2027 tendrá esa atenuante, así como también se revisará que haya incremento para los renglones de salud, educación e infraestructura carretera.
11: Tenemos nosotros la confianza de que venga un fortalecimiento para el tema de salud, que es un tema de los que el Partido del Trabajo hemos estado pugnando, el tema de la educación, principalmente la educación inicial, por supuesto, y estaríamos bien pendientes de que esto suceda una vez revisándolo. Y bueno, lo que decías también al principio, también el tema de cuánto incremento tendría el tema de a las áreas naturales protegidas para su conservación.
10: En cuanto a la infraestructura carretera, dijo que a pesar de que se prevén recortes, el grupo parlamentario del PT, a través del presidente de la Comisión de Infraestructura, Roberto Albores, insistirá en que se fortalezca este rubro en todo el país, pero en especial en Baja California Sur, donde se ha gestionado por el gobernador y el alcalde con licencia el puente del Zacatal, así como los distribuidores viales de la Sanluqueña y Cerro Colorado. Informó para MBS Noticias Los Cabos, Leticia Hernández.
4: ¿Y qué cree? En EXA ya está nuestra compañera Mari José con su programa Entre Mareas, ya lista para arrancar. Y en La Mejor, con la programación de nuestro compañero Regio, ya van a dar las 2:00 p.m, ya faltan escasos 2 minutos. Y como todo ciclo debe terminar, este espacio informativo llegó a su final, no sin antes invitarlo para que mañana esté con nosotros en punto de las 13:00 en MBS Noticias Los Cabos, con su servidora Ligia Romero Gutiérrez y con el equipo de colaboradores que tienen toda la información muy exacta para todos ustedes. Le deseo que pase una muy buena tarde, pero sobre todo, muy buen provecho.
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0: Señoras y señores, bienvenidos a este programa que es el de los premios, el de las sorpresas. Aquí muchas gracias, después de que ya estamos nosotros bien informados en el servicio noticioso de MBS Los Cabos, y nadie hace nada. Muchas gracias a mi compañera y amiga Ligia Romero Gutiérrez, nuestra mensajera del aire, que siempre, todos los días a la una de la tarde, tiene todas las noticias, todo el diario acontecer de nuestra localidad, hermosa localidad, Los Cabos, Baja California Sur. Son las 2 de la tarde con 3 minutos, 2 de la tarde con 3. Este es el momento de jugar Atínale al Regio para que me marques. Porque resulta que el día de hoy tengo, para toda la gente, fíjense que hace como 15 días fue la inauguración de la Liga Profesional de Baloncesto, de Básquetbol, donde estamos bien representados por los Pelícanos de Los Cabos, ahí en el auditorio Fernando I. Cota Sandes. Se realizó ahí la inauguración de los Pelícanos de Los Cabos, equipo de básquetbol, con un lleno impresionante. Y el día de hoy tenemos cortesía doble para que mañana se vaya a ver el básquetbol. Bien peleados que están los boletos para ir a ver a los Pelícanos de Los Cabos. Márcame en este momento. La raza de San Lucas, de San José, todo el mundo está invitado para que vaya y se deleite con esta, que es una verdadera experiencia ver y apoyar a un equipo profesional aquí de la localidad como los Pelícanos de Los Cabos. Se puso muy padre en la inauguración y ahora van contra los Ocelotes de la Universidad Autónoma de Chiapas. Este fin de semana, viernes y sábado, los boletos que estamos regalando ahorita para que nos marquen en este momento son para mañana viernes. 624-104-2035 es el teléfono aquí en cabina. Bueno.
1: Bueno,
0: ¿quién habla?
1: Paola.
0: Paulita, mi amor, a tus órdenes, Paulita.
1: Participar con el regio.
0: ¿Quieres atinarle al regio? ¿Quieres los boletos para los Pelícanos?
1: Sí.
0: ¿De dónde me marcas, Paulita?
1: De Tierra y Libertad.
0: De Tierra y Libertad. Muy bien, Paulita. Deme un número del 1 al 10, mi amor.
1: 5.
0: El número 5, ¿para qué? ¿Sí te gusta el básquetbol, Paulita?
1: Más o menos.
0: Más o menos, ¿verdad? Muy bien. Entonces vamos a ver qué es lo que... ¿Qué número me dijiste, Paola?
1: 5.
0: El 5.
2: Este es el número 2.
0: Ay, el número 2.
2: Sigue participando.
0: Sigue participando, mi querida Paulita. Son las 2 de la tarde con 5 minutos. 2 de la tarde, el deporte ráfagas, el básquetbol. Y este fin de semana juegan en casa los Pelícanos de Los Cabos y tenemos acceso doble. Bueno.
3: Bueno.
0: Sí, ¿quién habla?
3: Israel Arismendi.
0: ¿Qué onda, Israel? ¿De dónde me marcas, Isra?
3: Aquí de Los Cabos.
0: ¿Pero de dónde, compadre? ¿San Lucas, San José? ¿De qué colonia, compadre? ¿De qué colonia?
3: De Las Palmas.
0: ¿De Las Palmas? ¿Te gusta el básquetbol, compadre?
3: Sí, me encanta.
0: Órale, ¿quieres ir a ver los Pelícanos?
3: Afírmale.
0: Órale, compadre, deme un número del 1 al 10.
3: El número 7.
0: El número 7 de la suerte, el que nunca falla. Suerte, compadre. ¿Cómo dices que te llamas, compadre?
3: Israel Arismendi.
0: Israel Arismendi.
2: Ahora es el 7. ¡Felicidades! ¡Ya ganaste!
0: ¡Ya ganaste, compadre! ¡Felicidades, compadito! Para que te vayas a apoyar con todos los Pelícanos de Los Cabos. ¿Ok? Para que te diviertas. Dicen que se pone bien chido, compadre, ahí.
3: Sí, sí, sí.
0: Y que los boletos están bien cotizados. Así es que no me cuelgues, compadre, no me cuelgues. Para decirte cómo le va a hacer para venir a recoger los boletos, ¿ok? Mientras tanto, vámonos con más música. Te doy mi palabra, aquí está La Adictiva. En esta colaboración con el Tapi Quintero, son las 2 de la tarde con 7 minutos. 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

0: Ya estamos de regreso para jugar a Tínale al Regio. ¿Quién tiene ganas de una papita asada, de una papita rellena, papá? Para que me marque en este momento para jugar a Tínale al Regio y te ganes una papita rellena que incluye salchicha asada, chile güerito, cebolla asada, guacamole mexicana, salsa tatemada, limones y tortillas. Por supuesto, la papita asada. ¿De dónde más? 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Atendemos reportes. Bueno, buenas tardes.
1: Buenas tardes, compa Regio.
0: ¿Qué onda, compadre? ¿Quién habla?
1: Jerry.
0: ¿Qué onda, Jerry? ¿De dónde? ¿De qué colonia, Jerry?
1: Andamos en la T, andamos chambeando el taxi.
0: Andas trabajando en la T, en el taxi, compadre. Oye, ah, mi querido Jerry, ¿de qué sitio eres, Jerry?
1: Puro sitio El Arco, Verdes.
0: Ah, están bien bonitos ahí, todos están bien guapos, ya me dijeron. ¿Eh? Pura gente bien, ¿eh?
1: Así es, ¿verdad?
0: Bien borracha.
1: Bien borracho, sí. ¿Cómo supiste?
0: Oye, compadre. ¡Qué rico, amor! ¡Ay, qué rico, Juanado! Oye, Juanado, a ver, dame un número del 1 al 10.
1: Dame el 7, a ver qué show.
0: El número 7, compadre. La mejor de las suertes. Compita para que se la lleve. Y saludos para toda la raza de El Arco, es el sitio El Arco, ¿eh?
1: Los Verdes.
0: Órale, compa, de Los Verdes.
1: Oye, decía,
0: de Los
1: Verdes.
0: ¿Qué onda?
1: Si no gano, ¿puedo volver a marcar?
0: Si no ganas, compadre, puedes volver a marcar hasta que ganes, pero una vez ganando, tienes que dejar pasar un mes. ¿Hace cuánto que no ganas con nosotros?
1: Nunca ganó nada.
0: Nada, compadre. ¿Qué número me diste tú, Juanado?
1: 7.
0: El número 7. ¡Suerte!
2: Ahora es el 7. ¡Felicidades! ¡Ya ganaste!
0: ¡Órale, compadre! Pues ya te la ganaste, compadre. La carne así jugosona como te Goofy.
1: Ah, muchas gracias.
0: La papita asada, una papita asada, compadre. No me cuelgues para tomarte bien tus datos, compadre. ¿Sale? Órale, compadre. Sobres. Para toda la raza, todos nuestros amigos del taxi que nos están escuchando, que siempre están al pendiente de nosotros. Gracias mil por su enorme preferencia. Vámonos con Intocable, la frescura musical de Zapata, Texas. Se llama Fuerte No Soy. Las 2 de la tarde, 37 minutos. Atínale al Regio.
3: Ay, qué rico, amor.

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Muy buenas, palomilla. Bienvenidos a las rucas del regio.

0: Bienvenidos a esta que es la hora más nostálgica de la radio en Los Cabos, Baja California Sur. Es la hora de las rucas del regio, donde tú puedes participar de manera bastante activa mandándonos los mensajitos de audio al 624-1920-899. 624-1920-899. Ahí puedes mandar tus notitas de audio con la canción que quieras escuchar. Estamos a tu entera disposición, ya lo sabes. Las rolitas que quieran, aquí en las Rucas del Regio. Ya estamos listos. Mándame tu notita de audio, márcame también. Estoy a tus órdenes en el 624-104-2035. Es el teléfono aquí de cabina para que pidas tu rolita favorita de las Rucas del Regio. 624-104-2035. Nada me daría más gusto que tener la oportunidad de saludarte. Las Rucas del Regio, atendemos reportes telefónicos de Mil Amores. Bueno, buenas tardes.
1: Buenas tardes, Regio.
0: ¿Quién habla?
1: Judith,
0: ¿cómo estás, mi amor?
1: Bien, con mucho calor.
0: Ay, está haciendo calor y luego como que llueve y se levanta el bochorno. Ahí te encargo el zancudal al rato, ¿verdad?
1: Exacto.
0: ¿De dónde me marcas, Judith?
1: De San José.
0: ¿De qué parte de San José, mi amor?
1: Del Zacatal.
0: Del Zacatal. ¿Por qué no quiere decir dónde vive, mi amor? Porque cree que la voy a ir a buscar, ¿verdad?
1: Sí, por eso.
0: Oye, ¿cuál canción quieres, Judith?
1: Complácame, por favor, la de Yo Comencé la Broma con Grupo Pegaso.
0: Ándale, ¿y esa dedicada para quién?
1: Me gusta.
0: ¿Te gusta mucho esa canción?
1: Sí.
0: Oye, te voy a confesar que el Grupo Pegaso es uno de mis grupos favoritos, Judith. Tiene canciones muy bonitas, oriundos por allá de Cerralbo, de un municipio que se llama Cerralbo, en el estado de Nuevo León, haciendo frontera con el estado de Texas. Mi querida Judith.
1: Eso no lo sabía.
0: Sí, están muy bonitas. Muchas de sus canciones tienen grandes éxitos. Nada más que sabes qué ocurrió con ellos cuando estaban a punto así de pegar a nivel nacional e internacional. Se desintegran, se separan. Entonces se hicieron dos Pegasos. El Pegaso de Emilio Reina, que es el cantante, y luego el Pegaso del Pollo Esteban, que es el que fundó el grupo. Se hicieron dos Pegasos y pues ya ni uno ni otro, ¿verdad?
1: Muy interesante.
0: Está muy interesante la historia porque es un grupo con bastante, bastante historia y con bastantes éxitos. Y uno de los más grandes éxitos, mi querida Judith, sin duda alguna, esta adaptación al español, porque esta canción fue grabada por los Bee Gees, ¿te acuerdas?
1: Sí.
0: Una de sus más grandes melodías, el éxito que los hizo pegar en muchas partes al Grupo Pegaso. ¿Cuál fue la rolita que me pediste, Judith?
1: Yo comencé la broma.
0: Judith, ¿qué estación de radio escuchas y cuál es tu programa favorito?
1: Ahorita estoy en 102.3.

0: Que agasajo que nos soliciten esas rolitas, de verdad, qué padre que la raza pida rolitas. Como lo que acabamos de escuchar, yo comencé la broma del siempre imitado y jamás igualado, el Grupo Pegaso. Vamos a escuchar más de las peticiones que nos llegan aquí a las Rucas del Regio.
1: Compa Regio, ¿te puedo pedir la canción de los Babies, Mi Loca Pasión, por favor?
0: Vámonos con los Babies, Mi Loca Pasión, las Rucas del Regio. Mándame tu notita de audio, es bien importante. 624-1920-89.

0: vámonos con más peticiones por acá. ¿Qué dice mi compita?
1: Hola, buenos días, Regio.
0: Buenos días.
1: Yo sé que aún es temprano, ¿ah?
0: ¿Eh? ¿A poco?
1: Pero para las rucas del Regio,
0: ajá,
1: podrías complacer con una de Piero, por favor. La de ella. Ella ya me olvidó.
0: Es Leonardo Fabio. Leonardo Fabio, ella ya me olvidó en las rucas del Regio.

0: vámonos rápidamente con más, señoras y señores. Aquí es Menos Rollo y Más Música.
1: Compa Regio, buenas tardes.
0: ¿Qué onda?
1: Déjate caer con la canción de Los Prado, ¿cómo no voy a quererte? Saludos, saludos para todos tus radioescuchas.
0: Gracias por solicitar tus rolitas. Estas son las rucas del Regio. ¡Vámonos!

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0: Ya estamos de regreso. Oigan, muchachos, algo con lo que me he topado. Es bien importante que me mandes. Yo de mil amores te pongo tus canciones y los complazco con toda mi alma, con todo cariño. Créanmelo. Pero es bien importante que me pongan la canción con el título correcto. Y también el artista con el que ustedes quieren esa canción, ¿verdad? Porque luego no me sale correctamente en el sistema. O ponemos una versión que no es la que ustedes quieren escuchar y de eso no se trata. Se trata de poner exactamente lo que ustedes quieren. Proyectarles los éxitos de antaño, los éxitos de las rucas del regio que ustedes quieren escuchar. Vamos con más peticiones.
1: Sergio, buenas tardes.
0: Buenas tardes.
1: ¿Me podrías complacer con la canción de Tengo Miedo de los Bríos, por favor? Con mucho cariño para Gabriela Luna. Gracias.

0: Seguimos complaciéndoles, seguimos recibiendo sus notitas de audio que son importantísimas. 624-1920-899. ¿Qué les parecen las rucas del regio? ¿Cómo las están recibiendo? ¿Les gustan las canciones que estamos proyectando? Estamos a tus órdenes para cualquier retroalimentación. Desde luego, aquí en La Mejor FM, en su doble impacto, 89.9 en San José del Cabo, 102.3 en Cabo San Lucas. ¿Cuál rolita se te antoja? Dímelo. 624-1920-899. Las rucas del regio. Vamos a escuchar, cómo no, con mucho cariño, más peticiones que nos haces llegar aquí a las vías de contacto de La Mejor FM en la hora de las rucas del regio.
1: Ok, por favor, ¿me puedes poner la canción de Amor de Estudiante con Roberto Jordán? Please. Bonita tarde, mi regio.
0: Igual, bonita tarde, mi amor. Aquí está Roberto Jordán. Oh,

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0: Ya estamos de regreso rápidamente y así como regresamos, contestamos reportes telefónicos. Bueno.
1: Bueno, mi estimado Regio, ¿cómo está?
0: Buenas tardes, aquí andamos empujando la rueda. Comparito, trabajando con mucho cariño. ¿Qué digo trabajando? Aquí divirtiéndonos junto con ustedes, comparito. ¿Quién habla?
1: Gracias, Heraclio Martínez, no sé si te acuerdes de mí.
0: Heraclio, claro que sí, compadre. ¿Tienes nombre de huracán, verdad?
1: Sí, ¿verdad?
0: Nunca se me va a olvidar tu nombre porque tienes el nombre de uno de los huracanes del norte, don Heraclio.
1: Ándale.
0: ¿Qué onda, compadre? ¿Cómo estás?
1: Pues ya mejorando, gracias a Dios. ¿Sí te acuerdas que te dije que estuve enfermo? Enfermo todavía.
0: No sabía, compadre, que estabas malito, Heraclio.
1: Sí,
0: recupérate pronto.
1: Yo te hablé exactamente el 8 de agosto, 8 o 9 de agosto.
0: No me acuerdo, Heraclio, pero mis mejores deseos de recuperación.
1: Y te pedí una de las, ¿cómo dices? De las viejas del regio.
0: Rucas. Rucas. No te equivoques porque te doy. Bueno, no, te perdono porque está malito, ajuanado, ¿sí? ¿Cuál canción quieres, Heraclio?
1: Pues a ver si ya la tienes. Yo te pedí hace el 9 de agosto, te pedí la de Si las flores pudieran hablar con Nelson Ned.
0: Si las flores
1: pudieran hablar.
0: ¿A poco esa canción? ¿Pudieran hablar con Nelson?
1: No más aparece por las flores, pero es de Nelson Ned.
0: Es que esa no la tengo, compadre. Está bien difícil, Heraclio. No. Oye, Heraclio.
1: Sí.
0: Recupérate.
1: Ponme una canción de Leo Dan. Esa sí la tiene. Mira, esta es la de Nelson Ned.
0: ¿Qué estación de radio escuchas, Heraclio?
1: Sí, la mejor.
0: Aquí nomás.
1: Aquí nomás. Y eso que estoy lejos, mira, no estás para saber, pero estoy hasta Tlaxcala.
0: ¡Vámonos! Ahí está, compadre, con el afán de que te recuperes pronto, con todos mis sentimientos de los mejores parabienes para ti, Heraclio, con todo cariño. Aquí te vemos pronto y aquí está tu rola, disfrútala.
1: Dios.
0: Estas son las rucas. Te voy a encargar que hagas 100 planas de las rucas del regio.
1: Órale, pues.

gracias a toda la gente que nos está mandando mensajes. De verdad, muchas gracias. Vámonos con más de lo que tú estás solicitando. Es el Coque Muñiz, Jorge Muñiz, el Coque. Se llama La Otra Parte de Ti, Las Rucas del Regio.

0: sube el volumen que otra ruca está por venir. Aquí la nostalgia se canta. Ya volvemos.
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0: Hola, hola, buenas tardes. ¿Cómo
1: buenas
0: estás,
1: tardes,
0: mi querido y adorado Regio?
1: Aquí andamos.
0: Hay una ruquita de que se llama ¿Cómo, cuándo y por qué?
1: Ajá.
0: Con Lorenzo Antonio, me encanta. Y es ruca, ¿eh? Es ruca.
1: ¿Segura que es ruca?

0: más de lo que la gente nos está solicitando. Muchas gracias. De verdad, muchas gracias. ¿Qué dice por acá?
1: Hola, Regio. Buenas tardes. Saluditos. Un abrazo. ¿Me podrías poner la ruca de Claridad con Menudo, por favor?
0: ¡Claro! Ahorita se la ponemos con mucho gusto. Vamos a bailar, señora. Usted allá en casita y nosotros aquí haciendo los pasos de esta canción. ¿Se acuerdan de la coreografía de esta canción? Década de los 80s, este fenómeno de la música a nivel latinoamericano. Menudo, se llama Clarín.

0: ¿Se acuerda, señora? ¿Se acuerda cuando el agua? ¿Se acuerda cuando estas canciones? ¡Qué bonitas épocas! De eso se tratan las Rucas del Regio. De vivir juntos. De volver a vivir, de recordar, de viajar en la nostalgia. Hermosos recuerdos estos que nos dejan estas canciones. Regio, sin duda alguna, muy contento por toda la respuesta de la gente, de verdad. No se me desesperen, de repente recibo mensajes así de que, Regio, no me compla. Tenemos muchos mensajes, tengan mucha paciencia, la verdad, bendito sea Dios. Voy agarrando el orden, más o menos. Otra cuestión con la que me he topado, que no me ponen el nombre y el artista correcto, sino aquí en el sistema, pues no me sale, ¿verdad? Entonces, el nombre correcto, la canción que ustedes quieren escuchar, sobre todo para que salga al aire, para que podamos proyectarte la versión que tú quieres escuchar. ¿Correcto? Muy bien, vamos a escuchar más peticiones.
1: Compare, ahí te encargo una del grupo La Amistad, que ajá, se llama esa.
0: Ajá.
1: Por favor, si me puedes complacer. Nunca me complace, ya. Creo que nada más ves, me quedan visto, compita.
0: Sin Yolanda, pero Mari no, Carmen, gracias. Sin Yolanda, Juanado. Ahí está su canción.

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0: ¿podrías poner la canción de Lorenzo Antonio, 12 Rosas? Gracias, excelente programa.
1: Con esta rolita nos vamos y regresamos para el ring de la mejor FM.

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0: andamos, compadre? Mi querido Pantera. Aquí andamos, compadrito. ¿Qué rollo?
1: Ándale, ahí
0: sí. ¿Cómo anda mi rey?
1: Un poquito agripado, pero todo bien, oye.
0: ¿Andas agripado? ¿Cómo se dice correctamente? ¿Gripa o gripe?
1: Gripe, ¿no?
0: Entonces andas agripe. ¿Verdad? Sí. ¿Qué onda, compadre?
1: ¿Qué rollo? Mira, el cambio de clima me hizo daño, ¿eh? El cambio de clima.
0: ¿A poco? ¿Verdad? El cambio de clima, pues, sí. Como que la lluvia.
1: Y luego el calor, y luego todo, y bueno, ¿verdad?
0: Y aparte las cheves que te aventé esta noche.
1: Antier,
0: compadre. Eso es correcto, comparito. ¿Qué onda, compadre? ¿Qué anda haciendo, mi rey?
1: Ahorita andamos aterrizando en las instalaciones de MBC Radio, mi amigo Regio, para el penúltimo. Se escucha muy feo, compadre, muy triste. Penúltimo ring de la mejor FM.
0: Yo honestamente creo que lo único que quieres conseguir, compadre, es llamar la atención, compadre. Eso es lo que... Pero yo creo que no hay necesidad, compadre. La gente te quiere mucho, no tienes por qué llamar la atención, compadre. Yo no creo...
1: Es para subir followers y todo el rollo, ¿eh?
0: Followers. Si de por sí ya nos traen
1: ¿En el ojo?
0: En el Cabo Connection... Los cabos, lo que dicen.
1: ¿Qué? Ahorita veo.
0: Ahorita nos aventamos el chile. Compadre, pues muchas gracias a Don Mole de Teloloapan, a Don Armando. ¿Quién lo quiere a Don Armando, precioso, chulo?
1: ¿Quién lo quiere a él, tan picioso,
0: Tan picioso. Oye, compadrito, ¿ya tienes lista la rolita?
1: Ya tenemos en este primer encontronazo del ring de la mejor, mis amigos, nada más y nada menos que a mis amigos de Bronco, con esto que se llama, se titula... De mis 20 favoritas, Regio.
0: Una de sus 20 mujeres, no, de sus 20 canciones.
1: 20 favoritas.
0: Canciones.
1: Se llama Oro.

0: para toda mi raza de Guerrero, de Acapulquito el Bello. Son los Jonix con esta colaboración, con esta colaboración súper especial. Con Marco Antonio Solís.
1: Ándale.
0: El Bucle.
1: Esa no, canción, ya ganaste, ojalá que gane.
0: Esa canción dedicada especialmente para la Pantera, porque me está pegando la despedida, me está pegando.
1: Ya dejaste de comer, ¿ah?
0: Atendemos reportes telefónicos.
1: 624-104-2035, mis amigos. Para el número telefónico 624-1920-899 para las noticias de audio. Atendemos el ring ring
0: no,
1: de la
0: No viene PM. Un día el vato y se le olvida.
1: Bueno, buenas tardes.
2: Hola.
1: Hola, buenas tardes. ¿Quién habla?
2: Me llamo Natalie.
1: ¿Por quién votas, Natalie?
2: Por el regio.
1: Eso, no, muchas gracias.
2: Ay, mi amor. Y también vine a preguntar si me pueden dar una estuchera para el regreso a clase.
0: Ándale, comprométete, Mondrigo. Ándale. Híjoles. Ándale.
1: No creo. Déjame revisar, Natalie, te aviso más tardecito. No creo que te, a ver si
0: lo quedó vamos a alguna. Revisar, Natalie, mi amor.
1: Que, si quedó una, con mucho gusto. Pero ¿sí? Te avisamos más tardecito, ¿va?
2: Ok.
1: Ándale, pues, Natalie.
0: Qué linda.
2: Gracias.
0: Te mandamos un besito, Natalie. Gracias.
2: Ay,
0: pinchecha. Pinchecha tibetana. ¿Cómo nos encantan esos audios, compadre? Que la gente también, la Kiarita, ¿verdad? Ay, sí, qué la bonita Kiarita. La Kiarita. Atendemos reportes.
1: Bueno, buenas tardes.
3: Hola, buenas tardes.
1: ¿Quién habla?
3: Sandra.
1: ¿Por quién vota, Sandra?
3: Saludos para los de Pueblita.
1: ¡Eso! ¿Por quién votas? ¡Eso, por gracias!
0: ¡Por la Pampera! Desde que de dicen, la calle.
1: Desde que dicen de Puebla, ya sabemos
0: quién. Ya sabes ya qué onda, compadre.
4: Por el Pantera.
1: ¡Eso!
0: ¡Órale, compadre!
4: Votamos por el compa Regio para que no le vaya a entrar la depre.
0: A ver, por acá, compadre.
1: Dos.
0: Atendemos reporte.
1: Bueno, buenas tardes.
5: Vamos, buenas tardes.
1: ¿Quién habla?
5: Mi voto es para ganar con el Pantera.
1: ¡Eso, vámonos!
0: ¡Vámonos,
1: gracias.
0: Compadre!
1: Vamos a escuchar a Bronco, se llama Oro. Vamos y venimos, mis amigos. Estás escuchando a Los Locos en el Ring. 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

0: hemos regresado.
1: Se está poniendo esto candente porque el agua llegó al río. Ahorita, después de que salimos del aire, tuvimos aquí una discusión, el Pantera y yo, porque me está ganando de todas. Y sí le puse sus cachetadas guajoloteras, sus soplamocos. Porque ese no me va a venir a ningunear a mí, compadito.
0: Hoy, primero Dios, me voy a llevar las cuatro, vas a ver.
1: ¿A poco?
0: Tres, dos knockouts y dos sí me vas a poder meter uno que otro.
1: ¿Te voy a meter uno qué?
0: Guamazo. Guamazo.
1: Solo el vato. Sí, compadre, yo le meto y lo que...
0: Ay, no, qué mugrero trajo el agua.
1: Compadre, ya estamos listos
0: para el segundo encontronazo, mi compadre Regio. En esta parte, de esta esquina, les traemos nada más y nada menos que a los señorones de Guardianes del Amor con esto que se llama...
1: Epale,
0: amor se escribe.
1: Epale.
0: Con llanto.
1: ¿Cómo se reía el vato, verdad?
0: Ajá.
1: Arturo se llama el cantante, el gordito, güey. El gordito que luego se operó, se grapó la panza y luego volvió a engordar.
0: Y luego volvió a adelgazar. Ahorita está delgado.
1: Ahorita está delgado otra vez.
2: Y también es bien sabido.
1: Un grupazo, ¿no? Los Guardianes del Amor. Que ya no andan los originales, ya no. Nada más anda él.
0: Arturo Buenrostro, ¿se llama,
1: no? Arturo Buenrostro es el del Poder del Norte. Él no sé cómo se apellida, pero se llama Arturo.
0: Ah, entonces lo confundí.
1: Me confundí yo.
0: Sí.
1: Oye, compadre, pero un grupazo, ¿no? El bajista de los Guardianes del Amor, Neto Gracia, es ahorita el director artístico del grupo La Casetera. Que toca puros covers acá, gruperos, compadre.
0: Oye, y curiosidad, cuando lo entrevistan, le dicen que se ría.
1: ¿Y el
0: le piden que se ría?
1: ¿Quién sabe cómo se ríe el vato? ¡Qué bonita canción es! Acuérdese, amor se escribe con llanto a los Guardianes del Amor. Y esta va contra...
0: ¡Asústame, partido contra...

0: los más grandes exponentes de la onda Tex-Mex. El primer grupo tejano que entró a México. Oscar Leonard y la Mafia.
1: ¿Está listo, Carlos?
0: La organización más temida de la Unión Americana, la Mafia de Houston. ¿Estás listo, Carlos? Maravillosas.
1: Yo la quiero escuchar, ojalá que gane.
0: ¿A dónde te cállate?
1: Al 624-104-2035, teléfono de cabina, 624-1920-899 para las notitas de audio. Atendemos el ring ring de la mejor FM.
0: Le hice más o menos caso a mi instinto porque no sé si ese rol aquí fue un trancazo, pero ya en la franja fronteriza por donde
1: aquí también.
0: Con trancazo ese rol. A ver,
1: compadre. Bueno, buenas tardes.
2: Hola, buenas tardes.
1: A sus órdenes, ¿por qué votas?
2: Mi voto es para el
1: región. Eso, gracias.
0: Gracias, mi amor. Como que le pensó. Estuvo razonando su voto, ¿verdad? Ajá, razonando su voto por acá.
3: Por el regio.
1: Eso.
0: Gracias, compadre.
4: Mi voto es para el Pantera.
1: Eso, gracias. Ya todos bailando.
3: Vámonos por la Pantera. Por
1: eso,
3: la
1: Pantera. Vámonos.
0: ¡Órale, compadre!
3: Con el Pantera.
1: ¡Vámonos! Se llama Amor se escribe con llanto, son los guardianes del amor. Aquí nomás, en la mejor.
0: Te digo que tú me salas, compadre, tú me salas. Lo bueno es que ya te vas a largar.

0: no hay jueces comprados. 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Ya volvemos.
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0: raza aguacatera.
1: Simón, compadre. Simón, ya estamos de regreso. No. Comparito, para el tercero, ¿verdad?
0: Al tercero. Y este también lo voy a ganar y lo voy a ganar. Bueno, ya estás dando patadas ahogado, que bueno.
1: No, no.
0: ¿Quieres también presentar también primero tu rola?
1: No, no, compadre, adelante. Creo usted
0: que,
1: primero.
0: Creo que presentarla primero tiene buena suerte.
1: No, no, compadre, ¿verdad? Adelante, adelante. Échele fregazos.
0: Bueno, está bien. Con esta voy a ganar con un knockout definitivo. Acuérdate de mí, es knockout definitivo.
1: Poco.
0: Voy a presentarles, mis amigos, a una agrupación que viene de Ciudad Neza, México. Los señores de Aarón y su grupo Ilusión. Se llama y se titula... Esto está en mis 10 favoritas.
1: Ah, o sea, ya en el top 10.
0: Ya es el top 10.
1: Más matón.
0: Sí. ¿Y luego es con el bombón asesino? Sí, la pusiste con... Ah, sí, la pusiste con el bombón asesino.
1: ¿Cuál bombón asesino?
0: ¿O no es el bombón asesino? Ah, no, no es.
1: Ande, compadre. Ni sabes ni con cuántas gordas llenas tú.
2: Dime quién te llevará.
1: Es la chica mala, ¿esta cómo se llama?
2: ¿Quién te escribirá canciones?
1: Sí, esa.
0: Esa, sí es.
1: La que es mala en las novelas.
0: Ajá.
1: Bueno, y esa rolita, compadre.
0: ¿Contra cuál va?
1: Tú dices que no va a agarrar ni un voto.
0: No, yo no dije nada.
1: Dijiste knockout definitivo.
0: Ajá.
1: O sea que no voy a agarrar ni un voto.
0: Sí, sí.
1: Vamos a ver si es cierto, señoras y señores, porque a continuación les voy a presentar. A ver si es cierto, Mondrigo. A ver si es cierto que mi raza de guerrero me va a dejar solito.

0: la raza de la costa, chica.
1: De tus cinco favoritas,
0: ¿eh? Esta está en mi top tres, compadre. Se llama La Mula Bronca, son los Donis de Guerrero. Dice este, él dijo la chula, la cochinada esta, dice que no voy a tener ni un voto. Bueno, para el baile vamos, compadre. ¿A dónde tiene que votar la raza?
1: 624-104-20-35, teléfono que vino, 624-19-20-89-9 para las notitas de audio. Atendemos el ring ring de la mejor FM. Bueno, buenas tardes, apícale ahí.
2: Mi nombre no importa. Por eso votamos por él, Pantera.
1: Eso,
2: Pantera.
1: Gracias.
0: Ándale, ni un voto voy a tener.
1: Bueno, buenas tardes.
3: Mi voto es para los Donis, para Ángel.
1: Eso, gracias.
0: Para el rey. Ya tuve uno, ya, uno. Y sí, ya. Ya,
1: ya, entonces ya,
0: ya te,
1: no.
0: Te vas callando. Ya, no. Ya, ya. El océano.
4: Compa Regio, nos vamos contigo, compa Regio.
0: ¡Órale, compadre!
3: Donis de Regino.
0: ¿Qué?
3: Donis de Regino.
0: Ah, no lo entendí. A
1: bueno,
0: ver.
1: Buenas tardes.
5: Hola, muy buenas tardes.
1: A sus órdenes, ¿quién habla?
5: Con la señora María Lucía.
1: ¿Por quién vota, María Lucía?
5: Mi voto es para el Pantera.
1: Eso, muchas gracias.
0: Ándale, compadre. ¿Cómo
1: empató
0: vamos?
1: El asunto.
0: ¿Cómo vamos?
1: Está empatado.
0: Está empatada la onda, compadre.
1: Con una llamada.
0: A ver, como tú quieras, una llamada.
1: Sí. Bueno, buenas tardes.
6: Con el Pantera, con la rueda de Caji Guerrero.
1: ¿Cómo?
6: Le vamos con el Pantera.
0: ¿Pero cuál rola?
6: La de Cuaji Guerrero, los Donis.
1: No, compadre, anulado.
0: Voto anulado, compadre. La Pantera está con Aarón y su grupo Ilusión. Ajá. Y yo estoy con los Donis de Guerrero, la Mula Bronca. A ver, compadre.
1: Bueno, buenas tardes.
7: Buenas tardes.
1: A sus órdenes, ¿cómo está usted, señor producer?
0: ¡Ay, se cortó! Vamos a ver por acá qué dice la raza. Vamos con otra llamada.
1: Bueno. Buenas tardes.
7: Con la Mula Bronca.
1: ¡Vámonos!
0: ¿Qué decías, pedazo?
1: Ah, nada.
0: Que tienes que las cuatro.
1: Ya me voy a mi esquina.
0: Arrúmbele el chori.

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7: Hemos regresado, tío.
8: Compadre, ya estamos de regreso para el último round, compadre. Donde me estás tú aquí incitando fuera del aire, me estás incluso insultando por las rolitas que estoy escogiendo.
7: No, es un insulto.
8: Y me estás diciendo.
7: Yo nada más estoy diciendo que estás dando patadas. Como ya no sabes ganar y todo.
8: Que no voy a obtener ningún voto, compadre. Ahorita lo dijiste al aire, compadre, que ninguno.
7: Íbamos con un knockout.
8: Y pues te salió el tiro por el uno por la tirata.
7: Es la culata, así se llama en la parte de atrás del rifle.
8: Ah, ok, o sea, ya iba a decir al revés, salió no. Por la tirata. Compadrito, vámonos, compadre,
7: vámonos con el último, mi compadre regio del día de hoy. Y de este lado les trajimos nada más y nada menos que al cangrejito, playero. Ya fue la tuya, ya ganaste.
8: Ay, compadre, te la baña. Y luego dices que el de las patadas de ahogado soy yo, compadre.
7: No, es que esas yo las pongo comúnmente, ¿ah? ¿Eh? Es como que las pongo.
8: O sea que tú te quieres ir ahora con la raza de Guerrero, compadre.
7: Sí.
8: Para que la raza de Guerrero vote por ti, por eso pones el cangrejito playero. Ajá. Bueno, pues a ver cómo nos va. Se me hace que no voy a, como dices tú, no voy a agarrar ni un voto.
9: Cangrejito playero.
8: Porque yo voy con esta rola a ver qué dice mi raza si me deja solito.
7: ¡Suéltalo!

0: Soporta, panzón.
1: Ya, ponla, ya ganaste.
0: Tú lo que haces es que me salas mis canciones diciendo no, que ya gané. No. A ver, raza, a votar. Ya están llegando los votos, compadre. Vamos a escuchar a la raza. ¡Vámonos! ¡Cómo no! Con mucho gusto.
1: Ya están cayendo los mensajes. Ya ponla, ya ganaste.
0: ¿Qué dice por acá la raza? Espérate, compadre, cállate, hombre. A ver,
2: raza. Vámonos con la iguana, con el regio. ¡Qué
0: bolde! ¡Órale, compadre!
3: Vámonos por el regio, por el regio.
0: Gracias, compadre. ¿Qué? ¿Qué? ¿Qué? A ver, por acá.
4: Hola, regio, voto por el cangrejito.
1: ¡Eso!
3: Vamos por el regio de Guerrero, el regio de Guerrero.
0: ¡Eso, compadre! ¡Gracias, compadito! ¿Qué decías?
1: Es la dinastía Aguilito.
0: Pedazo de soquete. ¡Esta es una de mis 15 favoritas! ¡El baile de la iguana! Me voy a comer una iguana con Don Mole de Telolapan.
1: ¿Cómo te la vas a comer?
0: Así como...

0: compadre. Si le prendes,
1: si le prendes cala, a la mejor. Si le prendes, cala. Compadre, ya nos vamos, compadre.
0: Ya nos vamos el día de hoy, mis amigos. No se pierdan mañana la emisión del ring, del ring número uno de la mejor FM, mis amigos, porque no hay otro igual. ¿Ah?
1: Eso es correcto, compadre. Eso es correcto, compadre. Allá los de Cabo Bello como que andan haciendo sus pininos, pero ni a los talones.
0: Mañana nos vemos. Gracias, don Armando. Échale agua a los marranos,
1: don Armando. Don Mole de Teloloapan. Ay, qué rico. Ay, qué rico amor. Por favor, no enfríes tu corazón, porque ese es el único lugar cálido que Dios tiene para descansar.
0: Chao. Nos escuchamos mañana.
1: Esta canción dedicada con todo mi amor para don Armando.

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